Godoy con la 29. E ingresa el colombiano Arias con la número 6. Últimas dos variantes el equipo de Viera. La verdad que no se entiende. Entra el Chimi Ávila a jugar apenas los últimos 3-4 minutos, contando el descuento en un partido en el cual no hace falta descontar absolutamente nada. Y primera intervención de Ávila, la pierde ahora. El pase de tres dedos de Jesús Méndez. De Juan Ignacio Méndez, perdón. La peinan, más allá, Mosevic. El despeje de Mosevic, va a buscar esa pelota Luna. La aguanta Luna. Zafa de la marca de uno Luna. La deja cortita ahora la pelota para Acevedo. Va a buscar la Lunita. No podía Sosa. Termina yendo con Perito y todo el hombre independiente. Habrá lateral que le va a corresponder al Instituto. Que ya hace rato le bajó la persiana al partido y golea en Avellaneda 4-1. La pelota de Sosa. Sosa hacia adelante. El corte de Arias. Devuelve por aquel sector Méndez. Calderón con la cabeza. Ganaba Suárez. Marcone. Le metía en la piernita Marcone. Y falta si había infracción. Hay tiro libre que le va a corresponder. Ahí Independiente la salida con Calderón. Calderón y la apertura hacia la derecha para Arias. La tiene Arias. Entregando para Marcone. En la mitad del campo de juego Marcone. Último minuto de partido. Habrá que ver cuánto adiciona Mastrangelo. Uno estima. Primero que no hace falta adicionar mucho. A lo sumo, uno, dos minutos, pero por los cambios nada más. La pelota en poder de Suárez. Suárez hacia adelante. Ya la toma para acá el sector de campo de juego de La Fuente. Va Sansevieri. Traba Sansevieri. Pierde Sansevieri. Gana ahora Sansevieri. Que terminaba rebotando en el número 19 de Instituto, se va por línea de fondo. Habrá saque desde el arco que ya hizo rápido Rodrigo Rey. En la misma línea estaba Alex Luna en la jugada que terminó en el cuarto gol de Instituto. Pelota larga, lo van a buscar Ávila, choca Ávila, revolea Jonathan Galván. Le van a cobrar falta en ataque, no, siga. La pelota en poder de Montiel. Se viene Montiel ahora. Montiel al arco. Era Millán el que intentaba desde lejos. Habrá salida desde el fondo que le va a corresponder al Instituto. Y se va a tomar todo el tiempo del mundo. Que no se desespera. Que gana, gusta y golea en Avellaneda. 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Y a buscar esa pelota Suárez, la mete Luna. Había fuera de juego en el inicio de la jugada, habrá salida que le va a corresponder Independiente. Ya estamos en tiempo cumplido. Dos minutos más se van a jugar en Avellaneda, vamos hasta el minuto 47. Ya pasaron 30 segundos. La salida larga de Rodrigo Rey, va a ganar la gloria, más puntero que nunca. Octavo partido en el campeonato que gana Instituto. La pelota larga para Sansevieri. Se viene el quinto. Instituto va a Sansevieri que se quiere meter al área. No tiene Sansevieri. El pase hacia atrás. Le va a quedar Acevedo. ¡Oh! El remate que se termina desviando en la marca de Fedorco. La va a dejar correr Luna. Si la deja correr Luna, habrá salida de manos que le va a corresponder Independiente. ...46-47 tenemos. El Libertadores de América. Se la dejan a Sosa. El saque de manos que le va a corresponder a Instituto. Que lo va a ganar el partido. El saque de Sosa buscándolo a Suárez. Aguanta Suárez. La tiene Sosa. El centro se atrae de Sosa. Le queda Calderón. Revolea el pibe. Hacia adelante. Casi se había hecho un nudo con la pelota en los pies. El balón en poder ahora de Ávila. La tiraba hacia adelante. El rebote que lo va a favorecer a Luna. Dura falta sobre Luna. Hay tiro libre que le va a corresponder a Instituto y tarjeta amarilla para... Ya te digo quién es el hombre que cometió la infracción. A ver, el que salió lejos era el colombiano, era Arias, el número 4. Amonestado el número 4 de Independiente. Y esto es lo último, me parece que va a pedir la pelota en cualquier momento Hernán Mastrangelo. Ya no hay tiempo para más. Durísima derrota de Independiente. Enorme triunfo de Instituto. El toque para Suárez, ganó la gloria. ¡Ah!
ha ganado Instituto en el Libertadores de América. Se cumplieron las 3G del fútbol. Instituto ganó, goleó y gustó en Avellaneda.

¿Por qué ganó la gloria? Porque fue efectivo. Porque fue práctico. Porque supo sacarle provecho a ese hombre de más que tuvo durante todos los segundos 45 minutos. No lo pudo hacer en el primer tiempo porque fue muy cortito el tiempo que jugó la gloria con un hombre de más. Pero en la segunda parte salió con el dibujo claro, Instituto. Salió con la idea clara, la gloria, jugar el segundo tiempo. El mensaje del traductor Flores llegó rápido. Era ir a asfixiarlo Independiente. Era ir a ahogarlo en el fondo. Porque ya había dejado algunos indicios de que era endeble atrás. Cambio obligado por la lesión de Cerato. El ingreso de Hernán de la Fuente, que sería gravitante justamente en la jugada que le empezó a dar la ventaja a Instituto en el segundo tiempo. Una jugada desde la izquierda, un centro pasado el segundo palo. Lo dejaron muy solo a Hernán de la Fuente para marcar el 2-1. Corrían apenas 6 minutos del segundo tiempo y la gloria ya estaba en ventaja. Y era lógico que Independiente empezara a dejar un poquito más de espacio porque iba a tener que irse hacia adelante. Iba a tener que buscarlo el partido. No lo consiguió. Marco Ledesma fue un espectador de lujo del partido. No tuvo grandes atajadas. No fue claro Independiente a la hora de ir a buscarlo el partido. Seguía dejando espacios. E Instituto lo seguía aprovechando al máximo. Una presión alta termina generando una recuperación por parte de Matías Gallardo en la mitad del campo de juego. Lo dejaron medirse a Gallardo, la figura de la noche, sin lugar a dudas. Terminó metiendo un zurdazo desde afuera del área, pegado al palo derecho del arco Rodrigo Rey para marcar el 3-1. Y después era cuestión de esperar que podía caer el cuarto, podía caer el quinto y quizás alguno más. Fueron solamente 4. La gloria lo ganó bien. Ganó, goleó y gustó en Avellaneda. Es más puntero que nunca Instituto en la tabla de posiciones de la zona A. Tiene 25 puntos. Le saca 5 a Vélez, que hoy es su más inmediato perseguidor. Y la gloria recibe con el ánimo por las nubes a Boca el próximo viernes a la hora 19:30 en el Mario Alberto Kempes, en un estadio que tiene que estar a explotar con gente de las dos hinchadas. Le ponemos punto final a esta transmisión agradeciéndoles a todos los que estuvieron desde el otro lado escuchando, pendientes del partido ahí a través del 87.5 FM de Cuarteto.com Radio, a todos los que se dieron una vueltita en el canal de YouTube de Cuarteto Radio Punto Oficial. Mañana te espero de 16 a 18 junto con Leo Álvarez para K90 El Deportivo, en el aire de la radio, con toda la información, con todo lo que ha dejado este partido, con todo lo que se va a estar jugando mañana al instante y con una previa enorme de lo que va a ser el Superclásico de la provincia de Córdoba el próximo domingo a las 5 de la tarde en el Mario Alberto Kempes. Muchísimas gracias, que tengan un hermoso y placentero descanso, amigos. Nos encontramos mañana con K90 El Deportivo en el aire, el 87.5, desde las 4 de la tarde. Gracias, chau.

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0: aplauso grande, che.
1: Fuerte el aplauso para el señor Fernando Vladis.
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0: los hinchas de Belgrano, loco. Muchas gracias.
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0: fuerte el aplauso para Claudio Toledo.
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0: Rejunta. Si no la, Antula Cadavina, Braza la Rejunta, Loco Agustín, la Don San Roque, León San Capuchado.
1: Buen día, chicos. Buen día,
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0: la gente de tránsito. Río Primero, San Francisco, Villa Cornu, Arenales, Mario Observatorio, la 800.
1: Ferreira. 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

0: gracias, Uruguay.
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0: Ey. ¿Te gustó ese piropo o qué? ¿Te lo compro?
1: ¿Cuáles son tus celos? Relájate. Voy a ir al baño.

0: tenemos ubicada la niña. Está con el Maluma por el sur.
1: Reunime a toda la gente.
2: ¿Cómo, patrón?
3: ¡Que me reúna a toda la gente!

0: abrazo también.
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3: Hola, Susana.
1: Pedinos tu tema favorito. ¿Qué esperas?

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Gente, muchísimas gracias por estar acompañándome en esta noche. La verdad que es un placer tener la posibilidad de que ustedes compartan su tiempo, que es lo más valioso que tiene la vida, que lo compartan conmigo, que me hagan sentir tan importante. Que Dios me los bendiga, muchísimas gracias de todo corazón por estar en nuestro último Luna Park, que para nosotros es muy importante, sobre todo porque hay una persona que ha marcado una historia y yo soy una persona que lo extraña, lo admira y todavía tiene la ilusión de volverlo a ver. Simplemente por eso tomo la decisión de no tener que seguir haciendo las cosas contra la corriente. Pero soy, gracias al potro, gracias a mi vieja, gracias a Dios y gracias al país, soy siempre.

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0: Gracias.
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1: La 21, en Sin Miedo.

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1: Grabamos en vivo. Espero que les guste. Este tema se llama Corazón de Cristal.

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0: Gracias por el aguante, gracias por venir, papá.
1: Y como tú,
0: síguele con palmas, síguele con palmas. Hola Tati. Hola Tati, para Hernán. La gente de Buenos Aires presente. ¡Hala! Este que viene es un temazo.

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1: 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Pues bueno,

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0: bene. 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

0: Lo dije que no lo voy a cantar, no, vamos.
1: Ya Ratos está conmigo,

0: muchas gracias, muchas gracias. Escúchame, estuvo fantástico, ¿eh? Estuvo fantástico. Maravilloso. Daniel, adelante, maestro.
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2: Escucha.

0: fuerte el aplauso para Damián Cor.
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1: Se armó, ¿eh?

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1: Vamos a pedirle que cante con nosotros, ¿sí o no?

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0: Buen día, buen día, buen día. ¿Cómo arrancó tu sábado?
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0: ¿Cómo arrancaste la jornada el día de hoy?

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Es la hora 10:22. La temperatura actual es de 18 grados. La máxima estimada para hoy es de 24 grados.

0: placer inmenso. Gracias por invitarme, Nico. Gracias, Chino. Para mí, es la primera vez que estoy acá. Es alucinante todo. Miren el éxito que tienen. Aprovechenlo, disfrútenlo. Y bendecido por Dios, disfruten. Disfruten la vida.
1: Gracias, hermano.
0: Un placer. Muchas gracias.
1: Cante, negro, cante, negro, cante, cante.
0: ¿Qué hacemos?

0: Hacemos una más. Olvídate.
1: ¿Cómo hacemos?

0: te levantes.
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0: Tenemos consigna el día de hoy.
1: Sin olvidarme de mí, a lo que pueda por mí, yo haré lo mismo por ti.
0: Sí, así como lo oíste. La pregunta del día de hoy es: ¿qué es eso que te pone de muy buen humor? ¿Qué

mensaje eso que te pone tan feliz. Contame, 351-6450-000. Ese es nuestro WhatsApp. Nos mandas un mensajito, un audio, lo que sea, y me contas, ¿qué es eso que te pone de muy buen humor?

Por acá van llegando los primeros mensajes y Franco me cuenta que los mates lo ponen de muy buen humor. A mí también, la verdad que a mí también los mates me ponen de muy buen humor.

¿Y a vos qué es eso que te pone de muy buen humor? Contame. 351-6450-000. Por acá me cuentan que los mates lo ponen de muy buen humor. Sí, a mí también me ponen de muy buen humor los mates. ¿Cómo no arrancar la mañana con un buen mate? Contame.

Bueno, seguimos con este bloque de cumbias. El señor Daniel Agostini con nosotros.

0: Es la hora 10:59. La temperatura actual es de 15 grados. Humedad del 72%. La máxima estimada para hoy.
1: Bueno, vamos a grabar una canción que le escribió Francisco. Es un temazo. Cuando quiera, maestro. ¡Vamos! ¡Vamos!

Por acá siguen llegando más mensajes y me dicen: hola Jessy, muy buen día. Buen sábado para vos. A mí lo que me pone de muy buen humor es acompañar a mi hijo a la cancha. Acompañar a mi hijo a jugar al fútbol. Qué lindo, qué lindo. A mí también me pone de muy buen humor eso. Me pone de muy buen humor. Acompañar a mis hijos a algo que les gusta me pone de muy buen humor.

0: Por acá otro mensaje dice, buen día, buen sábado para vos. A mí lo que me pone de buen humor es hacer planes y que me salga todo a la perfección. Coincidimos totalmente ahí.
1: ¡Fuerte el aplauso para ustedes!
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¿Y a vos qué es eso que te pone de muy buen humor? Contame, 351-6450-000. Ese es nuestro WhatsApp. Nos mandas un mensajito, un audio, lo que sea, y nos contas. ¿Qué es eso que te pone de muy buen humor? Lo que yo siento.

Por acá Lili me cuenta, mi buen humor sería despertar y tener mi kiosco a full. Qué lindo, me gusta, ahí la gente emprende.

Por acá otro mensaje dice, lo que me pone de muy buen humor es poder llegar bien a fin de mes. Yo creo que eso es felicidad para todos. Llegar a fin de mes, eso es felicidad absoluta.

0: ¡Seguimos!
1: ¡Palmas arriba, las palmas arriba, ¿sí? las palmas arriba!
0: Yo quiero preguntar, ¿hay empoderadas esta noche? ¿Hay solteras esta noche?

Por acá llega otro mensaje y dice: hola, lo que me pone de muy buen humor es saber que cada vez que me levanto tengo salud, un buen trabajo, un lugar cómodo donde vivir y un plato de comida en la mesa. ¡Qué lindo! La verdad que eso a mí también me pone de muy buen humor.

0: Por acá otro mensaje dice, a mí me pone de muy buen humor cuando a mis hijos les salen las cosas bien.
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Por acá otro mensaje dice, a mí lo que me pone de muy buen humor es pasar tiempo con mis nietos. ¡Qué lindo! Me encanta eso.

Por acá otro mensaje me dice, escuchar temas del Loco Amato es una sensación rara, pero me pone de muy buen humor. Qué lindo. A alguien más le pasa de que escucha un tema y dice, uy, este tema me pone pum para arriba, de muy, pero muy, muy buen humor. Contame, 351-6450-000. ¿Qué es eso que te pone de muy buen humor? ¿Un tema? ¿Un mate? Porque sabe pasar. Contame.

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Por acá dice, hola, buen día, que tengas un hermoso día. ¿Me podrías mandar un saludo? Por supuesto, Axel. Dice, ¿me podrías pasar un tema? Me enamoré de la Euge. Por supuesto, sus pedidos son órdenes. Por acá otro mensaje dice, hola, buen día. Escucharte me pone de muy buen humor, qué lindo.

¿Y a vos qué es eso que te pone de muy buen humor? Contame. 351-6450-000. Te mandas un mensajito, un audio, lo que sea, que acá lo vamos a estar pasando.

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Pinaí, San Francisco. Pinaí, mañana Santo Cabral. Y Pinaí para todos ustedes, de corazón.

0: A mí una de las cosas también que me pone de muy buen humor es estar tiempo con mi familia. Eso me pone de muy buen humor.
1: Fiesta del deporte.

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Por acá siguen llegando mensajes y dice: hola Jessy, acá te estamos escuchando mientras tomamos unos mates. Qué rico, unos mates. Creo que no hay horario para unos buenos mates. ¿Qué opina la gente? ¿Qué opina? Cuéntenme. 351-6450-000. ¿Qué opinas vos? ¿Hay horario para tomar unos buenos mates?

Y ya que estamos, te cuento que se viene la previa del super clásico cordobés. Me salió el cordobés.

0: así.
1: Por acá te cuento, la previa del Clásico Cordobés tendrá actividad fuerte este sábado en Alberdi y Barrio Jardín. Talleres y Belgrano preparan banderazos con sus hinchas ante el partido que disputarán el domingo a las 17 horas en el Estadio Mario Alberto Kempes.

Desde la policía de Córdoba explicaron que habrá operativos especiales en la boutique y en el gigante de Alberdi. Del lado celeste, el banderazo pirata será en el Julio César Villagra, con la entrada libre y gratuita. Las puertas se abrirán a las 18 horas y la llegada de los jugadores está prevista para las 19:05.

0: El ingreso a la popular Pirata será por los portones 1, 2 y 3 de la calle Orgaz. En cuanto a la jornada albiazul, talleres, la previa comenzará a las 16:30 en la boutique, con el partido de las Matadoras frente a Independiente por el torneo clausura de AFA. La entrada será libre para los socios e hinchas y una vez terminado el encuentro, la gente podrá permanecer en el estadio para continuar con la previa del clásico. Clasicazo que se viene mañana a las 17 horas. Y por supuesto que los chicos de K90 van a estar transmitiendo todo el partido en vivo.
1: Ahí va. Gracias. A todos. Los quiero mucho. El guacho siempre con ustedes. Ahí va.

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0: No me he dado cuenta.
1: Vamos.
0: Que intimas con otro.
1: A ver.
0: Fuera de nosotros.
1: Silencio, la orquesta, a ver. Vamos.
0: Hay nadie comenta.
2: Pero esos temas, esos temones, me dan una sed terrible. Como diría un primo mío, esos temas me dan una sed de la peligrosa.
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2: Che, y acá no estoy sola, estoy acompañada de mi queridísimo amigo Alejo Garnica. ¿Cómo estás, Alejo?
3: ¿Cómo andamos, Jessy? ¿Todo bien? Contento, contento. Mañana es el clásico, mañana es el clásico. Y quiero que hagamos una apuesta hoy. Si gana este, te paga el asado. Si gana el otro, claro.
2: Para de decir
3: no,
2: que la gente no está viendo en este momento.
3: Si gana Belgrano, te pagas el asado. No, sí, si gana Belgrano, te pagas el asado.
2: ¿Y si gana
3: Talleres, yo me pago el asado? ¿Querés que hagamos así?
2: Por supuesto. ¿Qué,
3: dale,
2: opina, ¿qué opina el,
3: dale,
2: público ahí? ¿Qué opina el público? 351-6450-000. ¿Hiciste alguna apuesta para mañana?
3: Ah, mira, yo todavía no he apostado nada. No, hasta ahora, hasta recién que te aposté el asado, no he apostado nada. Iba a ser lo único que voy a apostar en todo el día. Tranquilo.
2: Está con miedo ese cuerpo.
3: Sí, tampoco me voy a regalar tanto. Está bien que Belgrano viene un poquito, un cachito mejor que Talleres, pero tampoco me voy a regalar. No. Tranquilo. Y si es empate, bueno, miti.
2: Escucha,
3: sí.
2: Mañana me vengo con la camiseta.
3: Bueno.
2: Mañana me vengo con la camiseta
3: bien
2: puesta, Alejo.
3: Bien,
2: estudio.
3: Dale.
2: ¿Qué opinas vos?
3: De 10, así como yo, mira, yo vine con la camiseta
2: puesta.
3: Por supuesto,
2: ¿no? Mañana me vengo con la camiseta de la tetera.
3: Ah, bien, ahí nomás. Creo que ayer estuve leyendo, ayer, a las 3 de la tarde ya se abren las puertas del Mario Alberto Kempes.
2: Sí, tempranito. Eso estaba...
3: Así que lo recomendado es que vayan tempranito, 3:30, 3:20, si son muy ansiosos, para no tener complicaciones con el ingreso al estadio.
2: Te hago una pregunta, Alejo,
3: sí,
2: ya que estamos acá.
3: Sí.
2: ¿Sos de hacer previa,
3: sí,
2: antes de los partidos?
3: Obvio, siempre. Obvio. Yo estoy previendo desde ayer, calcula.
2: Ah,
3: y esta
2: ansioso.
3: Noche, esta noche
2: ansioso
3: se sigue.
2: Ansioso.
3: Y esta noche se sigue. Así que vos, mira, ya se le caen las cosas.
2: Me pongo nerviosa.
3: Está nerviosa, Jessy. Estuve viendo ahí que publicaste qué cosas te ponen de buen humor.
2: Sí.
3: Y te quiero...
2: Contame.
3: Primero contame vos primero. Ya lo contaste.
2: Yo dije que soy una persona muy familiera y
3: bien,
2: pasar tiempo con mi familia,
3: sí,
2: me pone de muy buen humor.
3: Qué lindo eso. A mí no, a mí no, para que como el orto, para.
2: ¿No te gusta estar, sí, con tu familia?
3: No, sí me gusta. Me gusta, pero me gusta más la soledad, ¿viste? Hablando por estar un poquito más la soledad. Me gusta más. Pero bueno, eso, qué sé yo, juntarme con mis amigos, venir a la

0: junto con mis amigas.
1: Te pone contenta.
0: Me pone contenta.
1: Claro, es
0: me
1: lo
0: pone
1: más
0: muy
1: lindo.
0: contenta.
1: Es lindo, es
0: Y
1: lindo.
0: saber que, bueno, esta noche se hace carajo, que así que
1: No, viene
0: mañana, mañana la garganta, viste, ahí va a estar.
1: con los caramelitos.
0: Eso.
1: Con los caramelitos. No los traje, estoy, me hacen falta.
0: Traje, traje.
1: Ah, bueno, bien.
0: ¿Viste que
1: Bien,
0: el
1: bien.
0: bolso de mamá, que estás
1: Claro.
0: así?
1: Ay, vi que. Ah, mira, te venía con una mochilita. Ahora
0: Ahora
1: ya.
0: ya cambia, ya
1: ¿Cómo
0: tengo carta.
1: se nota que te están pagando linda, hija de puta, no? Claro.
0: Ahora ya cambia,
1: Ya,
0: ¿viste?
1: ya está, ya, ya pasó. No, no, ya. Ahora bolso.
0: Viste que en el bolso de mamá, porque es así, mujer precavida,
1: Ahí.
0: vale por 1 millón,
1: Sí.
0: ando con los caramelitos ahí, estos
1: Bien,
0: para la garganta.
1: sí. Hay de todo, los bolsos de la mujer y todo.
0: ¿Viste? Necesitas, no sé, un vaso, te sacan un vaso,
1: Claro.
0: lo que sea.
1: No, está por decir algo, pero qué caso.
0: Lo que sí, no me entra un fernet también, si
1: No,
0: no, bueno,
1: bueno, no importa.
0: tranquilamente lo traigo.
1: Bajo el brazo. Bajo el brazo, lo
0: No,
1: que.
0: che, voy a quedar muy alcohólica así.
1: Ah, no, no, no. ¿Qué te iba a decir? Pero bien, hay que ver mañana nomás que se hará en el clásico. ¿Te animas a tirar un resultado?
0: Ay,
1: Antimate.
0: me mataste, me mataste.
1: ¿Hay
0: Puede.
1: empate o va a haber un ganador?
0: Siento que va a haber un ganador.
1: Bien, bien. Yo
0: Siento que va a haber
1: también.
0: un ganador.
1: Yo para mí, yo siento que va a
0: Yo
1: haber.
0: para mí va a ser un 2 a 1.
1: No, yo 1-0.
0: 1-0.
1: 1-0. 1-0,
0: Bueno,
1: lo dejo ahí,
0: sí.
1: tranquilo.
0: Viste, yo no quiero decir mucho para no meter la pata, porque después
1: Claro.
0: ahí, viste, te
1: De
0: conocen.
1: mufa. Vos sabés que nosotros, en el programa, tenía un programa yo antes,
0: ¿Sí?
1: en Montecristo, y quedamos como los mufas de instituto.
0: No.
1: Porque le hicimos una entrevista a unos par de chicos a gente de instituto, a hinchas, a periodistas deportivos que están relacionados a instituto.
0: Sí.
1: Y en todas las entrevistas que hemos hecho, afirmamos que instituto iba a salir campeón. Después pasó lo que pasó y nos quedamos como los mufas de instituto, no hablamos más de instituto. Pero también está teniendo una buena racha. Creo que ayer el instituto ganó 4, 3 a 1, 4 a 1 contra. Bueno, no me acuerdo contra quién jugó, Independiente me parece. Y ganó. Pero nos quedamos como los mufas de instituto, sinceramente.
0: Y bueno, ya que estamos hablando de fútbol, me da pie a invitar a la gente,
1: Sí.
0: porque hoy comienza un nuevo programa de K90
1: Sí,
0: Deportes, por acá
1: sí.
0: por el radio.
1: Obvio, obvio, vienen los chicos de K90 de Deporte, después de nosotros, después de mí, de Jessy, viene Javier con Leo.
0: Con Leo y Santino.
1: ¿Con Leo y Santino? Bien, ahí Santino se prendió. Sí, vienen
0: Con
1: los chicos.
0: mucha información, música, entrevistas, sorteos y todo. Todo lo bueno.
1: Una de las cosas que le pregunté a los chicos, pues yo los tuve el otro día acá,
0: ¿Sí?
1: vinieron a ver qué onda el estudio, viste, a familiarizarse, y les pregunté si iba a haber, no sé, algo no es polémica la palabra, sino algo de debate, viste, que es lindo escuchar un programa de debate, y me
0: Claro,
1: dijeron que sí,
0: sí.
1: por supuesto, 100% prestado para el debate. Así que
0: Ay,
1: no,
0: qué lindo.
1: va
0: Ahí
1: a ser un
0: vamos a
1: programa
0: estar
1: hermoso.
0: prendidos.
1: Obvio, obvio.
0: Bueno, te cuento que la programación va a ser los días sábados de 16 horas a 18 horas.
1: ¡Qué lindo!
0: Después de
1: ¡Che!
0: Actívate.
1: Después de actívate que. Bueno, hoy en Actívate voy a dar una noticia. Voy a dar una noticia que.
0: Ay,
1: Qué bueno,
0: ay,
1: que
0: ay,
1: claro.
0: ay,
1: Que
0: ay,
1: hay,
0: ay, ay.
1: hay.
0: ¿Viste cuando me dicen, yo soy muy ansiosa, soy una persona muy ansiosa que me decís, te tengo que contar algo y.
1: Y cagaste, ya te lo voy a matar.
0: Sí,
1: No, no, pero.
0: no, y esto de que vas a dar la noticia también, ¿viste? Es como, contame ya, ¿viste? Quiero saber.
1: Claro.
0: ¿Vos sos de esas personas también o no?
1: No, no, yo me.
0: ¿Manejas la ansiedad?
1: Sí, antes vos sabés que no, sí, hay nomás todo, pero ahora aprendí un poco a manejar la ansiedad, vos sabés.
0: ¿Cómo haces? Pásame el tip.
1: No, yo me. Mi ansiedad más que nada pasaba por el tema de redes, viste que uno trata siempre de lo que te pasa, subirlo a redes.
0: Claro.
1: Y no sé. Si quiero subir algo, dejo el celu un rato y me voy a ver una peli, no sé, algo. O con toda situación
0: Claro.
1: que me ponga ansioso,
0: Tratas de controlarte
1: claro, me
0: ahí
1: pongo a ver una. Me
0: despejando.
1: pongo a ver una peli, no sé, salgo a dar un par de vueltas, me junto con unos amigos, trato de no pensar, salgo, me.
0: Sí, sí,
1: Claro,
0: sí, sí, sí.
1: eso, pero.

0: Pero por sí. Acá me llegó un mensajito.
1: Sí.
0: Porque los chicos de Padre Claret.
1: Sí.
0: Talleres del Padre Claret.
1: Sí.
0: Estamos jugando hoy la final. Hoy mira. Estamos jugando una final contra los de Ansurbak.
1: Ah, sí, los chicos de Ansurbak y eso, sí.
0: Te cuento, bueno, ahí está jugando mi hijo.
1: Bien, qué lindo.
0: Y, bueno, quiero felicitar a todos los chicos de ahí, del Padre Claret, que ganaron la final 4-2. Bien ahí. Un aplauso ahí para los chicos.
1: Bien ahí los chicos.
0: Contentos, felices.
1: Qué lindo saber jugar al fútbol. Yo no sé si te conté la anécdota mía de carrera frustrada de...
0: Tuviste
1: mi carrera, lo voy a grabar porque nunca lo conté y te lo voy a contar a vos.
0: Bueno, vos sabés, yo te voy a contar. me gusta jugar al fútbol.
1: Sí.
0: Pero por joder, no.
1: No.
0: Tengo que aclarar eso porque no soy muy buena jugando al fútbol, pero bueno.
1: Yo te voy a contar. Espera que primero voy a apretar ahí.
0: Dale, dale.
1: Yo te voy a contar. Yo quise ser futbolista, soy futbolista, me gustaba la idea de ser futbolista. Bueno, empecé a entrenar, este posta, hablando,
0: sí, chico, sí,
1: estoy
0: sí.
1: Diciendo posta, ¿no? Empecé a entrenar y a ir al crecer ahí el Montecristo. Siempre fui un palo para la pelota, o sea, no tenía dos zurdas, digamos. Resulta que en un entrenamiento nos dan fútbol libre, viste que te hacen jugar un partido
0: sí.
1: Libre. Claro, yo estaba de defensor. No sé por qué se me da... No sé qué coordiné en la cabeza, me voy arriba, subo. Digo, quiero hacer el gol. Subo. La pelota que tenía que parar con el pie, la paré con la cara.
0: Y no quisiste.
1: Pleno invierno, fuerte, porque fue un pelotazo fuerte. la paré con la cara, se me salen tres lagrimitas loca. Y bueno, y ahí dije, esto no es lo mío. Y ahí se acabó mi carrera como futbolista.
0: Perdón, ahora, a todo esto. No. Me causó...
1: No, porque no te conté.
0: Mucha risa.
1: Pues es que no puedo contar bien la historia porque... Hay parte
0: No.
1: Que... Claro,
0: el jurado, ¿viste?
1: Claro, sí. Pero sí, la pelota que era para la pared con la cara.
0: Bueno, vos sabés que ahora me causa risa, pero a mi hijo...
1: Sí.
0: Mi hijo más chico... tiene 5 años, también le pasó lo mismo. Le encantaba el fútbol, que esto que el otro. Jugó un partidito.
1: Sí.
0: Le pegaron en la cara y no quiso jugar más.
1: Ah, le pasa lo mismo que a mí. Bueno, ahora ya.
0: Dijo, me voy a kickboxing.
1: Bueno, bien. Si no, mi recomendación.
0: De un extremo al otro, ¿viste?
1: Si no, mi recomendación, métete a la radio. Ahí va, yo después del fútbol, la radio.
0: Ah,
1: mierda.
0: Dijiste, bueno, esto no es lo mío, así que.
1: Déjame con lo otro. Che, estaba frío, boludo. Encima la pelota esa, la que está toda... La pelota vieja, ¿viste?
0: Sí, sí.
1: Después.
0: No, el tema es que quedás ahí, ¿viste? Recalculando.
1: No, pero lo feo es que se te cagan de risa los otros. Entonces,
0: bueno, yo creo que a todo el mundo le pasa lo mismo. A mí también, jugando cuando era chica, también en el colegio me pasó.
1: En el colegio es peor.
0: En el colegio me pasó de que me pegaron un pelotazo en la cara y dije, nunca más... Ahora, viste, voy a la cancha, pero

0: Cheers,
1: se meten en todo, Ale, Juaca. Viste que ahora uno lo cuenta y se ríe, pero claro. Bueno, en ese momento sos chico y lloras.
0: Sí, se entiende. Sí, pero... Qué cool. Así que ahí está la carrera frustrada de futbolista.
1: Viste, todos tenemos una carrera frustrada.
0: Claro, sí, no, ya.
1: Ahora me invitan a jugar al fútbol.
0: Y decís, sí, va.
1: Mira. Voy, pero te tengo que confesar algo.
0: Confiese,
1: el
0: dígalo.
1: ¿Por qué voy?
0: ¿Por qué vas? Porque el árbitro está lindo, dice. ¿Por qué vas? Ah, bueno.
1: Por el tercer tiempo.
0: Ah, ya, mira.
1: El famoso tercer tiempo ese. Mira, voy por eso.
0: Por el tercer tiempo nomás. Está bien.
1: Corro, viste, ahí la pelota, camino, claro, pero...
0: Después refrescas.
1: Claro.
0: Claro.
1: A hidratarse.
0: A hidratarse, claro, sí, entendible. El tercer tiempo. Pero bueno.
1: ¿Vas a decir que no lo hiciste?
0: No, jamás. No, nunca en la vida. No. No, porque yo nunca he ido a... así jugar tranqui, no, nunca, yo desde que, bueno, desde la situación esa nunca, sí. no, me cerré completamente, y no voy. La única vez que fui, está mal lo que voy a contar, pero lo cuento, la única vez que fui a acompañar, a ver cómo jugar el fútbol, porque fui, me dijeron que le venía a ver, bueno, le dijeron unos amigos, no sé qué problema hubo, que se agarraron a...
1: Sí.
0: Y parece que eran más ellos que nosotros, y nosotros nos abollaron.
1: ¡Ah!
0: Claro. Eran más ellos, vos levantás una piedra y salían tres de ellos.
1: Ay, no, qué feo. Bueno, eso a mí no me gusta, la violencia no sí, me gusta, pero sí me imagino cómo habrán quedado los chicos.
0: ¿Nosotros?
1: Por eso, ustedes.
0: Sí, no. Y de ahí me cerré totalmente el fútbol, creo.
1: Dijiste,
0: para que me peguen, dije, mejor me quedo.
1: Me quedo en mi casa, ¿no?
0: Claro, para que me peguen, me quedo en mi casa.
1: Che, Alejo, ¿qué opinas si ponemos ahí un temita movidito de...?
0: Ponete alguito, dale, que sábado. Hoy está el Loco Amato en el Super Deportivo, puede ser, sí. Ah, está Amato en el Deportivo.
1: Me hiciste acordar. Ahora vamos a pasar la agenda cuartetera.
0: Obvio, hay que ir a un baile al Deportivo, sí o sí. Hay que ir a un baile.
1: Tenemos que ir. ¿Qué tema así te pega que vos decís, temón?
0: Sorprendame, cualquiera. Últimamente estoy escuchando lo que venga, sorprendame.
1: También está, te cuento, ya que estamos acá con la agenda cuartetera.
0: Sí.
1: El Loco esta noche está en el Super Deportivo.
0: Sí,
1: Ulises Bueno en la Plaza de la Música.
0: El Uli va a estar en la Plaza de la Música.
1: Valentino Márquez en la Sala del Rey.
0: Sí.
1: The Monkey en Margarita.
0: Oh, qué lindo.
1: Y mañana Damián Córdoba en Margarita también, por supuesto.
0: Bien, ahí, qué lindo. Ahí está en la agenda cuartetera. Así que bueno.
1: No ¿Tenés planes para esta noche?
0: ¿Yo?
1: Sí.
0: Sí. Sí, tengo planes.
1: Contame qué.
0: No, porque.
1: Ah, bueno,
0: claro.
1: Listo, sí.
0: O sea, sí, pero no, porque. Saben decir que uno siempre vuelve donde fue feliz.
1: Ah,
0: ¿viste? Entonces, claro.
1: Hermoso.
0: Sí, es algo así.
1: Hermoso. Bueno, ahí lo dejamos.
0: Claro.
1: Nos dejamos con este tema del monstruo.
0: El monstruo, Sebastián. Mándale.

0: Y llegamos al final del programa. Hermosísimo programa. Hermoso saber que desde el otro lado me están bancando.
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0: Hemos llegado hasta el final, pero recuerda que mañana de 10 a 13 horas nos encontramos de nuevo. ¿Por dónde? Por acá, por 87.5 cuarteto.radio en el despertador de los findes. Un gusto y un placer haberlos podido acompañar una vez más. Mi nombre es Jessica Romero. Nos vemos mañana. Y como siempre digo, donde hay cuarteto, hay felicidad.
1: Pobre diabla.
0: Chau.

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0: ¿Cómo anda, Moche? ¿Todo bien, Desi? ¿Cómo anda? ¿Todo bien?
1: Excelente. Hace ¿cómo mucho? Vas?
0: El sábado pasado, sí, el sábado pasado sí hicimos el programa, ¿no?
1: Hicimos el programa, por supuesto.
0: Estoy perdidísimo. Claro, porque es tu cumple. ¿Se puede decir cuánto o no?
1: Obvio.
0: ¿Cuánto?
1: 35, 3.5, motor 3.5.
0: Ahí está. Dale, ¿haces algo esta noche?
1: Obvio, salimos. Estoy festejando desde anoche mi cumpleaños.
0: Guarda.

0: Claro.
1: ¡Feliz, feliz!
0: Así que bueno, les informamos que se está sorteando dos entradas para el Super Clásico de mañana y un asado para cuatro personas, ¿verdad?
1: Premiazo.
0: Hecho, sí.
1: Ecuartete.com, hoy estamos palpitando la previa del Super Clásico Talleres y Belgrano. Y tenemos un premiazo.
0: Claro. ¿Tenéis más tirar resultados, Desi? ¿Tenéis más, sí o no?
1: ¡Me animo!
0: Tira.
1: Ah,
0: tire,
1: uno a uno.
0: Sí. Uno a uno. ¿Un empate? De vuelta. Basta de empate, la puta. Yo me tiro, recién lo dije en el programa de Jesse, que va a haber un ganador. Va a quedar 1-0, va a quedar el marcado.
1: ¿1-0?
0: Sí, no me animo a...
1: Qué fe. No tenía más arriesgar quién.
0: No te digo quién. Sé que 1-0 va a quedar el marcador. O sea, va.
1: ¿Y de dónde percibís? ¿Dónde palpitas ese resultado?
0: La cámara. Para no sé si te entendí la pregunta.
1: Ah, ¿cómo llegás a ese resultado?
0: Y pasa que si te pones a ver la balanza, hay un equipo que no viene muy bien.
1: Claro, no viene muy bien, pero tampoco se encuentra con el número uno.
0: Ya, sí, ahí arranco. A ver, sí.
1: Anímicamente es cierto que el equipo de Talleres viene bajo. No obstante, el equipo de Belgrano no ha hecho ningún cambio de que comenzó el campeonato. Sí, y viene no muy alto, no como el puntero cordobés del momento.
0: Claro, no.
1: Pero
0: no.
1: Bueno, a ver, y tampoco se encuentra con un taller tan roto como ha sido hasta hace una semana.
0: Claro,
1: atrás.
0: Pero si te pones a pensar, el otro día lo hablamos con Facundo y Frank, que es un nuevo integrante acá, que lo conoces vos.
1: Sí, lo conozco, sí.
0: Y a Talleres. Está más cagado Talleres que Belgrano, sinceramente está más cagado Talleres que Belgrano. O sea, más allá de que todo el mundo quiere que gane su equipo, pero futbolísticamente está más cagado Talleres que Belgrano. Sí, lo pasamos, creo yo, sí.
1: Está un poco más jugado, pero hoy le tengo más fe.
0: Bien,
1: que
0: bien.
1: Que el partido anterior.
0: Bien. ¿Te va a cubrir el banderazo? ¿Puede ser de sí?
1: Así es, en el día de hoy vamos a estar cubriendo desde cuarteto.com el banderazo en la boutique.
0: Perfecto, con los chicos de K90. K90 que hoy arrancan el programa, un programa nuevo. K90 de deportes.
1: Así es.
0: Va a estar buenísimo, así que 100% recomendadísimo. Quédense prendido a la 87.5.

0: Así que bueno, ya saben, okay. Al 3516-450000. Si se activan a tirar un resultado, ¿y por qué están participando? Decí.
1: Está participando por un asazo para cuatro personas, sí. Y una entrada doble.
0: Bien, ahí nomás. Vamos a la música.
1: Vamos a la música.
0: Música de sábado.
1: Vamos.

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0: Ah, está contenta, Desi. Contenta. Tenés una pregunta para hacer, ¿puede ser? ¿Qué iba a ser el aire?
1: Sí, estábamos pensando acá con Alejo que, bueno, yo le pregunté, ¿qué es lo que más le gustaba cuando iba a los cumples? ¿Qué te gustaba comer? ¿Qué era de lo que más disfrutabas?
0: Yo, cuando habías pebetitos.
1: Pebetito de jamón y queso o salame.
0: Jamón y queso, si no, jamón y queso, salame, lo que haya, lo que sea, y panchos.
1: Claro, pero yo volvía con cada empacho de los cumpleaños.
0: Claro, pero para nosotros era
1: el lujo.
0: Deben caro, deben
1: obvio.
0: Caro. Si no estaban nosotros, que también estaban buenos, que era puflito, sí. Coso, puflito, chisito. Como este...
1: Palitos.
0: Palito, galleta con picadillo también, de todo, también está bueno.
1: Bueno, a mí me encantaba cuando iba y había, que hace mucho que no veo.
0: Sí.
1: De hecho, yo tengo un salón de fiestas infantiles y no veo más que se haga esto, que eran albondiguitas.
0: Ah, sí.
1: Papas con mayonesa.
0: Pero eso era un...
1: Era medio gourmet, pero no, no gourmet, sino ya... Bueno, a ver, mi mamá me hacía esto. Y yo iba a los cumpleaños y también había en mi época, se ve que se usaba, obvio. Y además había salchichas, pero no como pancho, sino como, claro, con escarbadientes arriba. Pero algunas tenían o mayonesa o salsa.
0: Mira vos.
1: Bien. Entonces volvía...
0: ¿Empacha?
1: Con ampollas.
0: No, yo está bueno.
1: De si tanto
0: no,
1: comer.
0: La sorpresita también.
1: Ay, qué lindo.
0: La sorpresita lo ya,
1: tener sorpresita era otro nivel.
0: Sí, y piñata.
1: No, ni hablar.
0: A mí nunca me gustó la piñata porque yo era muy... Se lo conté ayer, si hoy de la mañana era muy impaciente, ¿viste? Entonces, tírame un caramelo, para.
1: ¿Qué pasaba? ¿Cuál era tu impaciencia respecto a la piñata?
0: A que la exploten. Encima nos poníamos todos en ronda, ¿viste? Y...
1: ¿No hacías bolsita vos ahí con la remera?
0: Sí. Todo, no empujábamos todo. Agarraba lo que sea, ¿viste?
1: Claro, porque... hay manotazos.
0: Antes venía, ahora sí que vienen con caramelos solos, pero antes venían con juguetitos.
1: Harina.
0: ¿Con harina?
1: Papel
0: ¿cómo?
1: Picado.
0: Papel picado, claro. Pero dentro tenía los caramelos más un par de juguetitos.
1: Obvio, hay juguetitos que aparte te reservían los juguetitos después para la vida. No se usaban para nada.
0: Claro, yo he jugado con eso. Creo que te dio una vuelta, me acuerdo. Yo tenía mucha imaginación.
1: ¿Qué hacías?
0: De los juguetitos me cayó un autito.
1: El Kini, era como saca el Kini, dale.
0: Claro. Y tenía un cinto. Mirá, te lo cuento ahora haciendo catarsis en el micrófono. Tenía un cinto, ¿viste?
1: Sí.
0: Yo me acuerdo que con el cinto hacía que era un tren y que el auto subía. O sea que el culero. Era con nada, nos divertíamos.
1: Claro, antes. Estaba en una pista
0: la pero a lo que voy, es que. Los juguetes están buenos. Pero eso
1: ya lo que sacaras. Ah. Había trompitos.
0: Nunca aprendí a usar el trompo.
1: Ah, yo era una genia.
0: No, trompos. Yo no. No, el trompo no.
1: ¿Qué más había? Había tipo el cuchillito yo-yo. De plástico.
0: ¿El yo-yo ese qué onda?
1: Y el yo-yo no sé si estaba en la piñata porque aparte si cae como que tiene mucho peso. No. Puede estar la sorpresita. Para.
0: No, sí, pero te pregunto, dijiste que era buena en el trompo, en el yo-yo.
1: Ay, no, en el yo-yo no era buena.
0: No, andamos.
1: No. No tenía como esa capacidad de... ¡tum!
0: ¿Haciendo barriletes?
1: Sí, eso sí. Hacía barriletes con engrudo.
0: El único que no sirvió entonces fui yo.
1: No.
0: Sí, los cuchillitos más cuchillito, tenedor y ollita.
1: ¿Qué te salía? Cuchillito, tenedor, ollita. No sé si había ollitas. Sí. Había como unas reglitas.
0: Sí.
1: Que eran triangulares. Escuadra. Y que tenía una escuadrita que tenía una estrellita y dos formitas más.
0: Sí, me acuerdo de eso. Sí,
1: venía. Yo mataba en la piñata. Mataba.
0: No, nosotros también. Pero ya. Pero después me empecé a dar cuenta que en la sorpresa venía un cachito más de juguete, así que las piñas también.
1: No, la piñata para mí, no importa qué sacara, era el hecho de estar ahí, participar y tratar de ganar en todo.
0: Claro.
1: La adrenalina.
0: Ahora no entiendo, cuando voy a los cumple y pido sorpresita no me quieren dar, no entiendo. Para mí tienen que sacar una ley que todo el mundo puede tener sorpresita.
1: Obvio, no hay edad para recibir sorpresitas.
0: Hola, acá voy a decir algo. La cajita feliz de McDonald's, ¿por qué no la puedo pedir yo?
1: ¿Pero quién dice que no la podés pedir vos? No, yo cada vez que sale una saga de personajes buenos, voy y me pongo una cajita feliz. ¿Cuál es el problema?
0: Yo voy, la pido y como que te miran.
1: No hay edad.
0: Claro, pero a mí me da como esa mirada, te dicen,
1: ¿te prejuzgas? No, al tipo de McDonald's que está detrás de la caja, lo último que piensa en el día es si vos te comes una cajita de Mac con 80 años.
0: Claro, no. Entonces puedo llevar a alguna chica a comer una cajita.
1: Obvio, ¿sí? Querido. Puedo invitar obvio, a alguna suma, chica. Suma.
0: ¿Sí? ¿Suma?
1: Suma, obvio.
0: De 10, nomás.
2: Son muchos para nosotros.
0: Dice 2-1 Talleres, feliz cumple para Desi.
1: Gracias.
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0: 1-1 de seguro terminan. Aunque ganó el último clásico Belgrano, van a volver a los empates.
2: ¿Quién esté de más? Tú dímelo. Piénsalo.
0: Mira, Desi, tu amigo, Facu.
1: ¿Qué dice mi amigo Facu?
0: 2-1 dice que sale el resultado.
1: Bien.
0: Pero no dice quién.
1: Bueno.
0: Que el resultado va a ser 2-1.
1: Me gusta que arriesgue.
0: 1-1 dice que va a ser empate. Y Belgrano 3, Talleres 0 nos dice Flavio.
1: Flavio, qué jugado.
0: Claro, Flavio, sí, Flavio.
1: Flavio, ¿habrá apostado algo Flavio con ese resultado?
0: Ah, no sé.
1: ¿Con un 3-0?
3: A ver la gente,
0: y
3: que
0: Flavio, no,
3: se
0: hacen
3: un poquito.
1: Me gusta el juego, Flavio, sí. Así que para mí aposto.
0: Yo ya aposté un asado con Jesse. Yo ya no puedo apostar más nada. Yo aposté un asado con Jesse. Yo ya... ¿Apostaste algo o no?
1: Nada. No voy a arriesgar nada. No estoy en condiciones, la verdad.
0: Mejor. Hay mucha gente palpitando lo que va a ser el clásico. Por acá por el centro hay mucha gente con remera de Belgrano, he visto. No he visto a nadie salir con remera de Talleres.
1: A mí me criaron.
0: Sí.
1: Medio a la antigua. Vivía en un barrio un poco fulero. Entonces mi mamá me decía, no salgas con la camiseta.
2: Hoy.
0: No, bueno, ahí eso tengo.
1: No salía yo con la camiseta.
2: Olvidarme de ella.
0: Qué curioso. Sí, pero me sorprendió muchísimo. Hay mucha gente con remera negra, ¿no?
1: Yo vi desde ayer festejar. Pasó tipo un rastrojero por cerca de mi casa.
0: Sí.
1: Todo bombo ahí. Cantando canciones. Bien, dije.

0: ahora que se calor, te estaba por tirar el clima, porque volví a tirar el clima. Claro, sí.
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0: 24,9 decimos la temperatura que está haciendo actualmente. Humedad del 39%. Viento sur. ¿Qué viento que hacía ayer?
2: Un ventarrón.
0: Mal.
2: Siempre me pasa.
0: Me quedo así el copo.
2: Está en rulo.
0: Ay, encima yo soy frentón, quedaba así pista de avión.
2: No,
0: claro, sí.
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0: No, te juro, vos.
2: Siempre históricamente para mi cumpleaños cambia el tiempo la noche anterior o el mismo día.
0: Mira.
2: Pero desde siempre.
0: Ojalá que no cambie hoy.
2: No, hoy está hermoso, me gusta porque no hace calor y estos días fresquitos sí son lo más.
0: Pero sí, ayer me maté, el viento no me gusta. Pero ya soy, te cuento, le conté ayer a la gente. Yo ya me toca hacer las cosas de hombre mayor.
2: Me gusta.
0: Lavar la ropa, eso, colgarla, ¿viste?
2: Pagar impuestos.
0: Sí.
2: Va queriendo.
0: Sí, sí, esa es la que más me duele. Pero el viento no me gusta porque yo cuelgo encima, para cómo colgué una remera blanca.
2: Ah, es como lavar el auto.
0: El viento me la tiró. ¿Y no? ¿A dónde tiró? Al fondo. Digamos, lo pongo en el fondo, lo tiró al barro. Porque había llovido el otro día. ¿Viste?
2: La blanca encima.
0: Claro. Y media blanca también.
2: ¿En qué momento la agarraste la blanca? ¿Cuando ya había caído o ya tenía un tiempo larguito ahí enterrado en el barrio? En el barro, perdón.
0: No, ya tenía un tiempo.
2: Hermosa,
0: tiempo, sí.
2: Hermosa.
0: No, sí.
2: No sacan más.
0: Sí, no.

0: Mira, la máxima para hoy va a ser de 25 grados. Y bueno, dejamos el pronóstico extendido para más adelante.
1: Dale, ¿te parece? ¿Cómo viene el domingo, mañana hay clásico.
0: Mínima de 12, máxima de 23. Ahí te digo bien, acá voy a...
1: Porque estaba, habían anunciado posibles precipitaciones.
0: Sí, mirá. Acá me sale, yo voy a tirar lo que me sale acá en la página, ¿no?
1: Dale, vamos, porque con el clima todo puede ser.
0: Por la madrugada mayormente nublado, a la mañana va a haber chaparrones, a la tarde tormentas aisladas y por la noche chaparrones también.
1: Bien.
0: Es lo que...
1: Probabilidad de tormenta.
0: Claro, probabilidad de tormenta. Nena, ¿qué onda, le? De precipitaciones. Dilo, nena, que se entere todo. Y sí, por la mañana y por la tarde hay desde un 10 a un 40% de probabilidad. Y por la noche también. De un 10 a un 40% de probabilidad.
1: Bien, mañana a salir con el rompimiento, entonces.
0: Claro, sí, que no te
1: pase. Una capuchita.
0: Que no te pase. Después te tengo que mostrar un video de... Sos un botón. Nunca vi un policía. Mirá, dice... Belgrano gana 3 a 1.
1: Ah, qué jugado ese resultado. Lucas.
0: No, más jugado del de Flavio que metió 3 a 0.
1: Directamente ni uno.
0: Claro, ya 3
1: Porque
0: a 0.
1: Porque en el clásico, o no hace sin ningún gol, o se hace uno.
0: No, pero encima Belgrano 3 es lo que me mató a mí. O sea, digamos, fue seguro. Por
1: hay
0: lo
1: que
0: menos
1: apostarle el like. Con ese resultado hay que apostarle directo.
0: Por lo menos voy a decir que es eso. No sé, un 3 a 0 que es el marcador. No tiras por aquí. Pero Flavio metió el ganador. ¿Qué

0: Ajá, ahora se viene. Atención, muchacho.
1: Sí.
0: Tiene 3 títulos mundiales, el boludo del año. Y ahora fue por el cuarto. Quiere romper, quiere ser el mejor del mundo, el rey de los boludos.
1: ¿Pero qué pasó?
0: Lo perdió.
1: ¡No! ¿Y por qué?
0: Lo perdió

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0: lugar.
1: Segundo Boca, nunca fui lo que esperaba.
0: Quiero ver si tengo más mensajitos. Para, primero antes de ver los mensajitos que tengo en Instagram, vamos a lo tuyo, Desi, noticias.
2: Alertas por tormenta en Córdoba. Meteorólogos y el CMN advierten sobre lluvias, ráfagas de viento y posible caída de granizo durante el fin de semana. EPEC anunció cortes programados de energía para este sábado y domingo en distintos barrios de la capital y localidades del interior por tareas de mantenimiento. Charyola volvió a reclamar la eliminación de las retenciones y la aprobación de una nueva ley de biocombustibles durante un Congreso Internacional del Maíz realizado en Córdoba. La selección argentina viene de golear 4-0 a Bolivia en Córdoba y se prepara para enfrentar a Burkina Faso en una nueva fecha de amistosos. Córdoba se paraliza. Este domingo vuelve el clásico más apasionante de la provincia. Talleres y Belgrano se juegan mucho más que 3 puntos en un Kempes que promete latir al ritmo del fútbol cordobés. El partido se jugará mañana a las 17 horas en el Kempes por la fecha número 11 del torneo de clausura.
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0: Y si es así.
1: ¡Segundo Boca!
0: Tengo acá los mensajitos.
2: A
0: se
2: ver
0: escucha.
2: Qué vamos.
0: 2-1 gana Belgrano. Un empate de vuelta 0-0, dice Javier. Gana Talleres 2-1. Mirá.
2: Vamos con gente con fe.
0: Bien. 1-0 gana Talleres. Gol de Petri. Guarda, de Pietri, perdón.
2: O sea, arriesgando con jugador y todo.
0: Tiro, claro. El que más se arriesgue va a ser quien tenga más puntos para el sorteo, ¿querés?
2: Me gusta que hagamos ese ranking ahora.
0: Claro.
2: Porque aparte, escúchame, hay que participar y sumar por este sorteo.
0: Obvio.
2: ¿Quién te regala un asado para 4 personas?
0: Sí, obvio.
2: Estamos regalando un asado para 4 personas en cuarteto.com y además una entrada doble y la carnicería maestra de Córdoba Capital que nos regala el asado. ¿Carnes de dónde?
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2: Es el mejor asado que he probado.
0: Obvio. Mira este. Gana Talleres 1-0. Dice Mencho. Así que bueno, se verá mañana. Yo quedo así. Va a haber un ganador y el resultado va a ser 1-0. No tiro para quién irá a ganar. No lo tiro.
2: 1-0.
0: Claro, yo digo que el marcador va a quedar 1-0. A favor de quién, no sé, no estoy seguro. No te lo digo.

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0: 3 menos 10. ¡Hey! Se nos fue rápido el programa. No, decí mal.
1: Es que cuando la pasas bien,
0: claro,
1: el tiempo vuela.
0: Vos sabés que saben decir cuando la pasas bien. Tenés razón. Y
1: lo confirmas.
0: Lo confirmo muchísimo. Por eso hay que ponerle buena cara a todo. Sea malo, sea bueno, o sea rápido. No. Bueno, yo pienso así.
1: Pero por supuesto que sí, la actitud ante todo.
0: Claro.
1: No se negocia.
0: Hola, buenas tardes, ¿cómo andan? Gana Talleres 2-0. Bien, ahí participo para la asada.
1: Vamos, Gisela,
0: bien.
1: Vamos con ese aguante que se
0: claro,
1: tiene.
0: Bien. Como a las 3 hacemos el sorteo, te anunciamos el ganador. Decí.
1: Dale.
0: A las 3 anunciamos
1: último
0: el ganador.
1: Último minuto para participar.
0: De una nomás.
1: Recordemos que el sorteo es por un asado para 4 personas,
0: sí.
1: Y una entrada doble para ir a la cancha mañana al Superclásico.
0: Obvio. Claro, porque mira, te guardas el asado, vas a la cancha. Lo puedes hacer así. Juegan a las 5, ¿verdad? Sí, juegan a las 5.
1: El partido es a las 17 horas.
0: Buscas el asado tempranito, haces la previa y con las entradas entras.
1: Claro.
0: Claro. El tema es que no sé cómo van a estar de tiempo, porque ayer estuve leyendo que las puertas del Kempe se abren a las 3. Así que sí, se abren a las 3. Estoy leyendo ahí.
1: Perfecto.
0: Hay que ver ahí.
1: Hay un tiempo muy bueno para que llegues y vayas a hacerte la sabita bajo el puente.
0: Claro, la sabita bajo el puente. Pero sí, viendo, el otro día lo publicó, creo que, no me acuerdo qué medio lo publicó, La Voz, estuve leyendo que si las puertas se abren a las 3 de la tarde, recomiendan a las personas llegar temprano para que no haya problemas en la entrada, en el
1: ingreso. Exacto, para una mejor organización.
0: Si bien el partido se juega a las 5, lo más recomendable es ir temprano.

13 minutos han pasado de la hora 15 y les cuento que tenemos la ganadora del sorteazo de este fin de semana para el superclásico de mañana, Talleres y Belgrano. Nuestro premio especial que preparamos de cuarteto.com es un asado para 4 personas desde la cortesía de Carnes del Bosque y una entrada doble para el clásico. Y la ganadora es Bren Sosa. Le pedimos por favor a Bren Sosa, que seguramente nos está escuchando, y que se comunique con nosotros a nuestro WhatsApp, y desde ahí le vamos a indicar cuáles son los pasos a seguir. Felicitaciones para la ganadora en el día de hoy.

Ahí está. Quiero aprovechar este momento. Quiero aprovechar este momento para ponernos serios. Bueno, yo les comento, yo cuando trabajaba en la antigua radio, antes de venir para acá, yo solía hacer cartas, me gusta hacer cartas de cualquier tema que me interese. Y como estamos en octubre, está octubre rosa, por esto que de la enfermedad, del cáncer de mama y todo eso. Me gustó hacer una carta para mi vieja y para todas esas mujeres. La tengo escrita acá, así que si me permiten compartir esta carta, se los agradecería muchísimo. Dice así, mira. Para mi vieja y para todas las mujeres que alguna vez tuvieron que ser fuertes sin querer serlos. Mamá, hay cosas que como hijo uno nunca está preparado a escuchar y creo que una de ellas es saber que la persona que siempre sentimos invencible tiene enfrente una enfermedad. Cuando llegó el cáncer de mama a nuestra familia, aparecieron miedos, dudas y días difíciles. Pero también descubrí algo que quizás no veía, la enorme fuerza que había en vos. Te vi atravesar momentos que seguramente no fueron fáciles. Te vi tener miedo, pero seguir. Te vi cansada, pero levantarte. Y aunque muchas veces quizás no encontrabas las palabras, yo siempre lo supe. Como hijo, hubo momentos en los que no supe qué decir. Entonces simplemente quise estar ahí, acompañándote, abrazarte y recordarte que nunca estás solas. Hay cosas que esta carta también... Hoy quiero que esta carta también llegue a todas las mujeres que están atravesando o atravesaron esta enfermedad. A las que tuvieron miedo, a las que lloraron en silencio, a las que contra fuerza, a las que encontraron fuerzas cuando pensaban que ya no las tenían, a las que siguen luchando y a las que pudieron superar esta etapa y hoy pueden mirar atrás con orgullo. Quiero decirles que algo aprendí viendo a mi mamá. Ustedes son mucho más que una enfermedad. Son madres, hijas, hermanas, amigas, compañeras, mujeres con sueños, historias y miles de momentos por vivir. Y vos, ma, solamente quiero decirte gracias. Gracias por enseñarme a ser fuerte. Que ser fuerte no significa tener miedo, sino que significa estar adelante a pesar de él. Hoy te miro y no veo solamente a la mujer que atravesó el cáncer. Veo a mi mamá, a esa persona que quiero y admiro y que me enseñó sin darse cuenta. Una de las lecciones más importantes de mi vida. Te quiero, vieja. Y perdón por hacerte renegar de vez en cuando. Te quiero muchísimo, vieja.

0: de mi corazón.
1: Perfecto, nomás. Sí, quería hacer ese pequeño minutito, ¿no? Para hablar un poco de lo que va a ser Octubre Rosa, ¿o no decís?
2: Sí, la verdad que es una conciencia social en este mes de octubre que nos da la posibilidad de volver a repensar en un tema que nos atraviesa a todos en algún punto. Así que te felicito por la fortaleza y la voluntad de haber escrito esta carta tan intensa y tan importante para tu mamá.
1: Sí, no, de vez en cuando se me...
2: Y para todas las mujeres que nos están escuchando.
1: Obvio, no, por supuesto. Le tengo un respeto a todas las personas, a todas las mujeres que lo han padecido y que lo padecen, ¿viste? Porque, bueno, mi vieja también. Entonces, yo le tengo un cierto respeto y, bueno, quería desde este humilde programa hacer una pequeña... ¿cómo sería? Un pequeño reconocimiento, ¿no? Para todas esas mujeres.
2: Gracias, Alejo. Gracias por compartirnos esta parte íntima de tu vida que atravesaste y que hoy podés escribirlo en una carta para tu mamá. Así que muchísimas gracias por compartirlo con nosotros.
1: Bueno, se viene el superclásico, ya tenemos la ganadora. La ganadora era... Igual en un rato se va a publicar en el Instagram.
2: La ganadora es Bren Sosa.
1: Bren Sosa, de 10 nomás.
2: Felicitaciones.
1: ¿Qué, cheto? Te tengo que dar una mala noticia.
2: ¿Cuál?
1: No,
2: que hoy es mi cumpleaños, quiero todas una, buenas.
1: No sé si es mala noticia. Es medio bajo, ¿viste? Pero bueno.
2: No.
1: Te quiero anunciar a
2: ¿Es
1: vos.
2: ¿Es sobre el clásico?
1: No. Te quiero anunciar a vos y a todos los oyentes que actívate, cambia de locutores. Cambio de locutores. Ya no vamos a estar más nosotros. Así que la señora Jessy Romero va a estar haciendo Actívate. Así que bueno, nos toca despedirnos de
2: Hoy Jessy. Es nuestro último programa
1: Hoy
2: juntos.
1: Hoy es nuestro último programa juntos. Vos estás ahora con Cande los días martes y jueves, ¿o no?
2: Los días martes y jueves con Última Estación de 19 a 21 horas.
1: Por supuesto. Yo de lunes a viernes con El Comodín de la Suerte de 16 a 19 horas. ¿Ya están los chicos de K90?
2: Están aquí los chicos por ingresar.
1: Llámalos que vengan, vamos a hablar un poquito.
2: Que nos cuenten un poco cómo se palpita el clásico,
1: claro,
2: este fin de semana.
1: Claro. Vamos, ahí viene el chico, ahí viene Javier. ¿Cómo va, Javier? ¿Todo bien?
3: ¿Cómo anda, gente? ¿Todo bien?
1: ¿Todo bien?
3: Tranqui.
1: Acércate ahí el mic.
3: En breve venimos.
1: Sí.
3: Largamos de 16 a 18, primer programa de K90
1: bien.
3: Deportivo, K90 de Deportes.
1: Sí.
3: Le vamos a decir a la gente que le ponga nombre al programa en breve. Así que bueno, en breve largamos.
1: Qué lindo. ¿Cómo se vienen preparando para este superclásico de mañana? ¿Cómo se viene preparando K90?
3: ¿Cómo se viene preparando K90?
1: Obvio.
3: A full, porque de acá nos vamos corriendo a Alberdi.
1: Sí.
3: Por acá también se van para el lado de Barrio Jardín,
1: ¿Banderazo?
3: Parece.
2: Así es.
1: Banderazo.
3: Banderazo de un lado, banderazo del otro. Bastantes notas de color para las redes, tanto de K90 como de Cuarteto.radio. Así que vamos a estar a full. Y mañana desde el Mario Alberto Kempes.
1: Por supuesto, vienen ahí los chicos de K90. ¿Traen algo? ¿Se puede decir algo de lo que se va a hablar hoy en el programa?
2: Tengo una pregunta. El tema del nombre, ¿es verdad que lo van a elegir los oyentes entre todos o no?
3: Sí, porque nos quedamos ahí en el medio. El K90 es el ala deportiva de Cuarteto Radio.
1: Claro.
3: Y bueno, estamos viendo a ver qué nombre le ponemos. El más fácil era K90 Deportivo, K90 Deportes.
2: Bien, para mantener la misma línea.
3: Claro, vamos a empezar a jugar un ratito con la gente, más allá de jugar con el Superclásico y demás hoy durante el programa y con los mensajitos. No está mala la idea por ahí que la gente piense. Por ahí,
2: no, de hecho me parece lo mejor. Creo que sería el primer programa de Cuarteto que... pueden colaborar los oyentes en su nombre.
1: Sí, por supuesto. Pero
2: que
1: bueno,
2: sean parte.
1: Están todos invitados de 16 a 18, 18 horas. K90 Deportes, eligen el nombre bueno, no sean culos, pues son medio culos. Te van a poner cualquier cosa ahí. Así que bueno, los chicos se están preparando para hacer K90 Deportes. En un rato se van al banderazo. Desi, te vas al banderazo de talleres.
2: Voy al banderazo de talleres en la boutique. Vamos a estar presente ahí con Candela Núñez.
1: De 10 entonces, los chicos de K90 se van al banderazo de Belgrano. Cuarteto abarca todo. No tienen cómo no ver nada de Cuarteto. ¡Nos vamos la mierda! Desi, despedite esta vez y para siempre.
2: Ha sido un gusto compartir con ustedes este espacio de los sábados. La verdad que fue mi primer programa.
1: Ay, qué lindo.
2: Fue mi primer programa, mi primer compañero Alejo, y la verdad es que hoy me siento muy orgullosa de que él esté en su propio programa, el Comodín. Se lo super merece. La gente que nos está escuchando y no lo sabe, Alejo pasa 24 horas acá y la verdad que es el que más conoce el programa, y un excelente compañero, así que ha sido un gusto. Vamos a seguir, por supuesto, estando en cuarteto los dos, simplemente que en diferentes programas, y por supuesto con el principal, principal objetivo de transmitirles a nuestros oyentes no solamente información de cuarteto, sino de fútbol, deportiva, y muchísima otra información para que se mantengan aquí conectados con nosotros.
1: Por supuesto. Bueno, por mi parte, también contentísimo de haber sido parte estos dos meses de estar acá al aire los sábados, mi primer programa acá en Cuarteto, y bueno, también contento, tú también fuiste mi primer compañera.
2: Eso.
1: Sí, primer compañera, sí, al aire. Y no, contentísimo. Muchísimas gracias a toda la gente que se prendió sábado tras sábado.
2: Placer.
1: Obvio. Y bueno, nos estaremos encontrando el lunes de 16 a 19 horas por el Comodín de la Suerte. Nos vemos. Chau, buena mierda. Que me to-

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Hola, hola, hola, hola, ¿qué tal? ¿Cómo les va? Tengan ustedes muy buenas tardes. Bienvenidos, sean bienvenidos y bienvenidas a K90 Deportes en vivo por Cuarteto Radio 87.5. La nueva alternativa que te traemos para que puedas informarte, para que puedas estar al tanto de todo lo que acontece en el deporte local, nacional e internacional, todo lo que sucede con nuestros clubes. Y por supuesto también acompañarte en esta tarde con un poco de música, información, noticias y muy buena onda.

0: Pero no estoy solo, estoy con muy buena compañía, estoy con el relator del pueblo, estoy con el relator de Cuarteto Radio, el señor Javier Isla. Javi, querido, ¿cómo te va? Muy, pero muy buenas tardes.
1: ¿Cómo va, Leo? Es un montón relator del pueblo, pero suena bien y hay acompañado a los muchachos de Flor del Fango. Mirá vos como, con qué poquito, con qué cositas que uno va tocando, que va sacando así de por ahí de casualidad nada más, sí. Vas armando un montón de cosas, ¿no? Porque este temita es uno que yo uso normalmente para poner publicaciones en las redes y demás, y mira vos que se convierte o que lo convirtamos nosotros, ¿no? En cortina para el inicio de este primer programa de K90 Deportes. Bienvenidos a todos los que están desde el otro lado, desde tempranito, escuchando 87.5, cuarteto.com radio, y bueno, una nueva alternativa, como bien marcaba Leo, un nuevo inicio en esto de tratar de estar un poquito más comunicados. Veníamos ya todos los fines de semana hablando, conociéndonos, contándote y relatándote la pasión del fútbol cordobés, ¿no? Todos los partidos de Instituto, de Talleres, de Belgrano los vivimos, tanto de local como de visitante, en el aire de la radio. Y bueno, la alternativa era tratar de encontrarle el punto para hacer este programa, para hacer este cuarteto, este K90, perdón, Deportes, K90 Deportivo, K90 que, como le decía a los chicos Alejo y a Desi hace un ratito, vamos a invitar a la gente con el correo de los programas, no es para que sea ya ni la semana que viene o la otra, pero el que se anime a mandar un mensajito en cada uno de los programas al celular de la radio, vamos a tratar de encontrarle el nombre al programa, pero el nombre que le guste a la gente.
0: Sí.
1: Vamos a tratar de ir eligiendo alguno que obviamente sea más o menos relacionado al fútbol, relacionado a los equipos de Córdoba, relacionado a K90, y bueno, encontrarle la vuelta y encontrarle el nombre definitivo al programa.
0: Sí, señor, 7 minutos han pasado ya de la hora 16 en toda la República Argentina en este sábado 3 de octubre y nosotros ya hemos comenzado con esta primera edición y ojalá sea la primera de muchas de K90 Deportes aquí en Cuarteto Radio 87.5.
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0: Ahora ponemos un poquito de la música que a todos nos gusta, ¿no? La música nuestra, patrimonio, patrimonio cultural que tenemos sin lugar a dudas el cuarteto. Bueno, ¿cómo les va? ¿Todo bien? Muy buenas tardes. Decimos, ¿no? Ya hizo la presentación el querido Javi acá. Hemos comenzado cuarteto en Cuarteto Radio, K90 Deportes, este espacio que es donde queremos llevarte a cabo todo el deporte, todo lo que sucede a nivel local, nacional e internacional. Y no estamos solos, obviamente. Y bueno, el saludo grande para Flavio Castillejo en la producción general de la radio, para Germán Cento, director. Se nos viene el clásico.
1: Se viene el clásico, señor, sí.
0: Se nos viene el clásico. Y yo no quiero que la gente diga, bueno, que pase desapercibido, que sea un partido nada más. No, no, no. Todos vamos a jugar. Obviamente. Y desde este preciso momento, habilito el WhatsApp de la radio. Atención, 3516-45-000, 3516-45-000, dame tu pálpito. ¿Qué pasa mañana en el Kempes a partir de las 17 horas? Gana Belgrano, gana Talleres, empatan, va a ser un partidazo, va a ser un embole. Bueno, quiero tu pálpito, quiero que me des tu pálpito, quiero saber qué va a pasar mañana. 3516-45-000. 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
3: ¡Soy Fabela!
0: Pero ya mismo comenzamos a desarrollar un poco la fecha de Primera División con todo lo que pasó ayer, porque qué triunfo metió la gloria, Javi.
1: ¿Cómo jugó Instituto ayer, eh? Lo decía en el transcurso del partido, que creo que fue, sin lugar a dudas, uno de los mejores partidos de la gloria en condición de visitante, el que jugó ayer en Avellaneda, y uno de los mejores partidos de los últimos, ¿no? Porque ha tenido buenas participaciones en la gloria, ha tenido buenos partidos, pero quizás por ahí en el último tiempo, consiguiendo triunfos, por ahí algún que otro empate, porque recordemos que hace bastante que no pierde, no venía convenciendo en el juego. Más allá de que Obviamente la victoria en el Clásico frente a Talleres elevó muchísimo el ánimo de los jugadores, ni hablar de los hinchas, ¿no? Por sobre todas las cosas, que venía como quedando un poquito en falta con el juego Instituto. Y ayer la verdad que aprovechó al 100% cada una de las situaciones que generó, por sobre todo en la primera parte, un primer tiempo donde lo habíamos visto Instituto salir ya como queriéndoselo llevar por delante desde el vamos a Independiente. Y después el partido entra como en una meseta donde ya se hace más tensionado, donde de a momento se hizo mucho más hablado y discutido, hasta que llegó el gol de Lázaro, que abre el partido, ¿no? Después llega el empate de Maxi Mesa, la expulsión de Maxi Mesa, bien digo, juego de palabras y de letras.
0: ¿Bien expulsado?
1: Vos sabés que me quedó duda después de la... Porque el árbitro no se movió nunca de su decisión. La falta existe. Yo creo que está el condimento extra de que la cancha estaba rápido, de que estaba el suelo mojado. Y me da la impresión de que Mesa se patina. No sé si tiene la intención de ir a barrer. Me parece que es una falta de quizás por ahí... El condimento extra va porque ya tenía tarjeta amarilla. Entonces ahí está quizás por ahí el problema de que, bueno, era una falta que cortaba una situación de juego y, bueno, el reglamento es claro. Hay intención, no hay intención, la infracción existió y lamentablemente tenía que ver la segunda tarjeta amarilla. Y ese fue el punto de quiebre del partido, porque Independiente no se pudo volver a acomodar en la cancha, no le encontró la vuelta. Jadson Viera al partido y fue inteligentísimo Diego Flores en el entretiempo para indicarle o para inculcarle a los jugadores qué era lo que tenían que buscar. Sí. Cambio obligado el de La Fuente por Cerato. Y mirá vos esto, ¿no? De los defensores goleadores de Instituto. Ayer lo decía, no está Larcón. Pero bueno, Mosevic también hace goles. Cerato es el goleador de Instituto en el Clausura. Y es un lateral derecho. No estaba Cerato, entra de La Fuente. ¿Y qué hace de La Fuente? 6 minutos en cancha y ya pagas con un gol. O sea, era todo como que pintaba para que la Gloria pudiera conseguir el triunfo. 3 puntos, pero que valen mucho más que oro. Y que hoy lo tienen en el Instituto bien arriba en su zona, ya con la clasificación en el bolsillo para el playoff, y que lo pone bien posicionado también en la tabla anual.
0: Sí, señores, ¿te parece que lo escuchemos al técnico Diego Flores?
1: Sí,
0: lo
1: señor.
0: Que decía en conferencia de prensa después del partido, esto decía Diego Flores tras el triunfazo de la Gloria por 4-1 ante Independiente de Avellaneda.
3: Hicieron un gran partido, mucho esfuerzo, tuvimos tranquilidad, sobre todo después del gol de ellos. No sentimos el gol, seguimos con el mismo plan de juego. Eso para mí fue muy, muy rescatable, fue muy rescatable en el primer tiempo. Y bueno, en el segundo tiempo fluyó todo rápido, encontramos el gol temprano. Los ingresantes tuvieron otra vez peso en la segunda parte. Y bueno, eso habla que somos un equipo, que estamos todos atrás de los mismos objetivos. Y bueno, creo que hoy de algún modo se cumple el primer objetivo. Bueno, hay que seguir con humildad, con los mismos valores que vamos por buen camino.
0: Me quedo ahí con, bueno, ahí la palabra de Diego Flores, ¿no? Después de lo que había sido la gran victoria ante Independiente de Avellaneda, me quedo con eso, ¿no? Somos un equipo, somos un grupo. Me quedó una imagen, termina el partido, Juan Manuel Cavagliato en el vestuario abrazando a todos los jugadores. Y el abrazo por parte de los jugadores era recíproco. No es como diciendo, bueno, sos el presidente, te tengo... No, no. Se notaba que hay como cierta amistad, cierta ahí...
1: Hay una comunión.
0: Hay una comunión, exactamente.
1: Sí, señor, me gustó. Se nota el buen ánimo del plantel. Cuando por ahí quizás, cuando había terminado el torneo de apertura, un torneo en el cual el Instituto no había podido hacer pie, había como ciertas rispideces, o eso quizás por ahí era lo que se intuía en el plantel. Este ida y vuelta en su momento con Luna, que me voy, que me quedo, que es mi casa, que no, que tengo la posibilidad. Bueno, lamentablemente esas cosas, en realidad, en favor de Instituto, esas cosas ya quedaron atrás. Y la Gloria hoy es un equipo, es un grupo consolidado. Te da las claras, y se vio ayer también en la cancha, el hecho de que no es solamente el individualismo de un jugador como podía llegar a haber pasado en otros momentos, no de este torneo, pero sí del torneo anterior, sino que van todos por lo mismo, que todos van luchando por el mismo objetivo. Y bueno, eso a las claras está dando el presente de la Gloria. 8 partidos ganados,
0: terrible.
1: Solo un empate y apenas 2 derrotas en 11 fechas ya.
0: Sí, señor. Y bueno, decimos, no ha comenzado la fecha número 11. ¿Te parece? Vamos preparando todo,
1: sí,
0: lo
1: señor.
0: Que, cómo ha comenzado esta fecha, lo que tenemos, lo que se viene. 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
1: Seguro.
0: 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Decimos, ¿no? Comenzó la fecha número 11.
1: Comenzó la fecha 11. Exactamente, fecha número 11 de este torneo clausura de Primera División, que arrancó con la victoria de Instituto 4-1 frente a Independiente, con los goles, recordamos, de Lázaro en la primera parte, después aumentaba Hernán de la Fuente, golazo el de Matías Gallardo.
0: ¡Oh, qué golazo!
1: Tremendo gol, el del hijo del muñeco, y para ponerle la frutilla al postre llegó el gol, sí, de sí. Alex Luna, ¿no? La inexorable de Alex, que sí. Generalmente se cumple en el fútbol argentino. Luna, que inmediatamente le pidió perdón al hincha, pero se notaba a lo largo del partido que Lunita tenía ganas de sí. hacerle un gol a Independiente.
0: Sí, señor.
1: Siguió con el empate en Mendoza entre Independiente y Rivadavia y Gimnasia Grima La Plata, 1-1. Se le escapó la lepra en los últimos minutos del partido, lo empató el Lobo, y esto posibilita que hoy esté más que nunca al rojo vivo la tabla anual, sí. porque Boca, que goleó 3-0 a Unión de Santa Fe, le ha descontado puntos en la tabla anual.
0: ¿Cómo? Se vino abajo Unión, ¿no?
1: También. Sí, venía bien Unión, sí. ahí prendido. Hace, si no mal recuerdo, la tercera derrota consecutiva de un Unión, que hasta ayer era uno de los equipos más goleadores del sí. campeonato, pero que a la vez era uno de los más goleados. Y bueno, después del 0-3 con Boca, esa racha va a seguir estando presente.
0: En Unión, esta racha negativa comenzó con Talleres.
1: ¿Te comenzó acordás?
0: Exactamente. Venía de tres victorias consecutivas. Con Talleres tuvo que derrotado en esa noche de lluvia.
1: Sí, y ahí comenzó el declive, ¿no? Y ahí comenzó el declive, sí, del equipo de Leonardo Caro Almadelón, que seguramente habrá que ver durante el transcurso de la semana si va a continuar en el cargo o no, porque ya empiezan algunas dudas y ya empieza la danza sí. de nombres, ¿no? Están jugando en este momento, falta un poquito menos de 20 minutos para que termine sí. el partido. Defensa y Justicia le está pegando un paseo bárbaro a San Lorenzo. 3-0 gana el Halcón de Florencio Varela, de una fecha que tiene dos partidos más, 17 horas en Tucumán Atlético frente a Barracas. Mismo horario en Rosario van a estar jugando Newell's frente a Lanús, de una fecha que va a continuar mañana. Alguno va a preguntar por qué solamente hay partidos hasta las 5 de la tarde y por qué solamente un sábado hay 13 encuentros. Bueno, recordamos, tema para más adelante en el programa, juega la selección argentina sí. con un montón de condimentos extras. Se juega. Ah, mira, anoche parecía que iba a jugar con River. Se ofrecieron otros equipos a armar un equipo tipo un combinado nacional. Sí. Nos remontamos a la década del 70. ¿Se acuerda cuando sí, venía sí. la selección, por ejemplo, con Menotti a jugar contra la selección de Córdoba? Bueno, se estaba empezando a gestar algo así, pero finalmente están por arribar, si es que ya no arribó, la selección de Burkina sí, Faso a Ezeiza, con un equipo, con una mezcla de mayormente jugadores sub-23, algún que otro referente del plantel. Después vamos a estar hablando sí. en detalle y vamos a contar bien qué fue lo que pasó. La fecha sigue mañana, 14:45 en Parque Patricio Huracán con Aldo Civi. 17 horas, el partido que va a paralizar la ciudad de Córdoba y toda la provincia, obviamente. El superclásico entre Talleres y Belgrano, transmisión de la radio. Los que estamos acá hoy, ¿quién te habla? Y el señor Leo Álvarez, mañana presentes en el Mario Alberto Kempe para contarte todo lo que va a estar pasando en este partido.
0: ¿Es partidazo o no? Porque Azaro dijo que no le da bola a nadie.
1: Sí, después se tuvo que retractar, sí. ¿no? El amigo Flavio Azaro. Pero Azaro es hincha de Racing. Y algunas personas me decían, pero ¿por qué se llama Flavio? O sea, ¿por qué? Bueno, esas cosas así.
0: No importa.
1: Hincha de Racing. Bueno, lo dejemos para otro momento. No es un muchacho que por ahí no tengamos que darle mucha atención. Pero bueno, es su forma de generar contenido. Es un contenido que garpa en las redes sociales últimamente. Y bueno, es su forma por ahí de estar siempre en contacto con la gente y de generar por ahí admiradores y detractores, como marcan las redes sociales en esta altura de nuestras vidas. 19:15, luego del Superclásico cordobés, Argentinos Juniors va a estar jugando frente a Tigre. Y a la hora 21:30, en Río Cuarto, Estudiantes estará recibiendo al Racing Club de Avellaneda. Para el lunes nos van a quedar cuatro partidos, 16:45 en el Guillermo Lasa, Deportivo Riestra frente a Central Córdoba de Santiago del Estero. 19 horas con dos partidos en el José Malfitani Vélez ante Platense. Mismo horario en La Plata, sí. Estudiantes frente a Gimnasia, un Estudiantes que viene de perder con Rosario Central, de quedar afuera en Copa Argentina el pasado jueves frente a Platense, bastante complicado el presente del Pincha, y a la hora 21:15 Banfield va a estar jugando frente a Rosario Central. Recordamos que esta fecha va a tener un partido pendiente que se va a disputar el 14 de octubre entre Sarmiento de Junín frente a River.
0: Sí, señor. 20 minutos han pasado ya de la hora 16 y vamos repasando la tabla de posiciones, Javi, ¿te parece? Así sí, ya para señor. El segundo bloque nos metemos de lleno con todo lo que va a ser el clásico, pero antes del clásico y meternos de lleno, en un rato nada más vamos a estar hablando con nuestro amigo Edgardo Acevedo.
1: Sí, señor. Para Todos Sport.
0: Para Todos Sport.
1: Y del Círculo de Periodistas Deportivos.
0: Sí, señor, ahí Edgardo, ahí que está escuchándonos, en un ratito nos va a contar, porque si viene la Copa Neder Nicola, para adaptados con Belgrano, Talleres, Instituto y Racing, me encanta la propuesta, me encanta esto, así que en un ratito vamos a estar hablando, y por supuesto, pero ya mismo vamos a ver la tabla de posiciones, Javi, todo lo que nos está dejando esta primera división.
1: Sí, señor, Torneo Clausura 2026, Zona A. La Gloria es el único puntero y va a seguir siendo así por una fecha más, por lo menos, por un par de fechas más. Tiene 25 puntos. Defensa y Justicia se suma a ese lote, tiene 21 con la victoria que está consiguiendo frente al Ciclón. Boca y Vélez tienen 20, un Vélez que juega en el día de mañana. Gimnasia de Mendoza 17, al igual que Independiente, Lanús y Ñuls tienen 16, juegan en el día dentro de un ratito nada más ambos equipos. Hasta acá los 8 primeros los que están clasificando al playoff. Más abajo quedado Unión con 13, San Lorenzo con 11, Estudiantes y Riestra con 10, Platense tiene 9, Talleres y Central Córdoba de Santiago del Estero cierran la tabla de posiciones por ahora con 8 puntos. La tabla de posiciones de la zona B la tenemos por acá. Argentinos Juniors es el líder junto con Rosario Central, ambos tienen 18 puntos.
0: ¿Qué diferencia hay, Javi, no? Con la zona A, donde Instituto es el puntero con 25 y en la zona B apenas con 18 puntos.
1: Exactamente. Ha sacado mucha diferencia. Está muy cerrada en la zona B. Yo te dije, Argentinos y Central, bueno, a esos dos, sumale también con 18 a Independiente Rivadavia de Mendoza y a Gimnasia y Grima de la Plata, que empataron ayer y alcanzan esa línea. Belgrano tiene 16, Huracán tiene 16. Sarmiento tiene 16 y River, que es el último clasificado por ahora, tiene 13. Sí. Están los 8 equipos que están clasificando el playoff, están encerrados en apenas 5 puntos. Y mira vos, Argentino juega mañana después del clásico, pero si Belgrano gana el clásico, que seguramente lo que está empezando a votar la gente y mandando su mensajito al WhatsAppero de la radio, se pone de vuelta ahí arribita, peleando dentro de los dos primeros lugares de la tabla de posiciones. Más abajo, Atlético de Tucumán tiene 13, Tigre tiene 12 junto con Barracas, 9 puntos para Banfield, 8 puntos para el Docivi y el Racing Club de Avellaneda cierra la zona B, Estudiantes de Río Cuarto con apenas 6 unidades.
0: Sí, señor. Y bueno, y vamos a la tabla que al hincha glorioso le interesa mucho, que es la de...
1: La anual,
0: sí, señor.
1: La anual, como te decía hace un ratito, Boca descontó puntos importantísimos a la lepra mendocina. Independiente Rivadavia por ahora es el mejor de todos, sí. Es el que está logrando la estrellita nueva, ¿no? Recordamos que el final de este torneo... El ganador de la tabla anual se adjudica una estrellita. Independiente Rivadavia tiene 52 puntos. Boca llegó a 50 con la victoria de anoche. Vélez tiene 48. Hasta ahí los tres que estarían jugando Copa Libertadores. Del cuarto al noveno, Argentinos Juniors 47. La Gloria ya tiene 46. Está a 6 puntos de estar en primer lugar y está apenas a 2 puntos de Vélez, que es el último que está clasificando directamente a Copa Libertadores.
0: Sí, señor.
1: Ojo con esto. Y después no todo el juego, después pero, que pasen los playoffs y todo eso, empieza el reordenamiento, porque si se repite un campeón, ese libera cupo, o sea, qué importante que es para Instituto, primero que tiene los pies sobre la tierra, y el entrenador es el primero que tiene que tenerlo, lo tiene bien puesto sobre la tierra, y después el hecho de seguir jugando y sumando como lo viene haciendo, porque la Gloria ya está en un torneo internacional,
0: depende solamente de sí mismo. Y salvo una catástrofe, bueno, ya está asegurada la Copa Sudamericana, ¿no?
1: Por lo menos.
0: Y el Instituto, lo que tiene de bueno también, pensando, ¿no?, a futuro en las próximas fechas, Belgrano es el último que ingresa a Copa Sudamericana con 42 unidades. Pero Belgrano está clasificado a Copa Libertadores, o sea que está liberando un cupo.
1: Tal cual.
0: Entonces Instituto estaría a 2 puntos, digamos, de la Copa Libertadores. Ah, de 48 de Vélez Sarsfield, digo.
1: Totalmente.
0: ¿Cómo no ilusionarse?
1: Totalmente, y ya prácticamente... Podríamos llegar a decirlo como marcas, una catástrofe que uno por ahí podía quizás marcar el punto de inflexión, el partido contra Talleres.
0: Sí.
1: O sea, si ese partido quizás por ahí hubiera sido para el equipo Barrio Jardín, uno por ahí, viste, siempre dice, son partidos que por ahí te bajonean, que por ahí te pueden llegar a jugar en contra. Bueno, Instituto lo ganó muy bien, y bueno, ahora es todo para arriba, más sí. allá de que se vengan partidos complicados en el horizonte, pero la Gloria viene haciendo las cosas bastante, bastante bien. Instituto 46, Rosario Central 46, Gimnasia 44, River 42, Belgrano 42, como decía Leo, libera cupo, o sea que ese último lugar sí. de que no es de Copa Sudamericana, sino recordamos que es de este el repechaje a Copa Libertadores.
0: Claro, tal cual.
1: Lo está ocupando Estudiantes con 41. Independiente también tiene 41. Y después para abajo el derrotero, hay muchos equipos todavía con chances de meterse. El último de esta tabla es Estudiantes Río Cuarto, tiene 11 puntos, que también es el último de tabla de los promedios. Por ende, perdiendo la categoría por promedios, el que estaría descendiendo en la tabla anual hoy por hoy es Aldosivi, que tiene 16 puntos. Está 5 de Riestra, que tiene 21. Bueno, también la parte de abajo empieza a jugarse las últimas chances y los últimos boletos, ¿no?
0: Sí, señor. Bueno, hay toda la información de lo que respecta a la primera división del fútbol argentino. 26 minutos han pasado ya de la hora 16 en toda la República Argentina. Nosotros estamos haciendo K90 Deportes. Mañana, gran superclásico entre Talleres y Belgrano. Belgrano y Talleres. 17 horas, nosotros 16:30 vamos a estar comenzando la previa, pero vamos a estar desde muy temprano con todo el color, con toda la previa, hablando con los hinchas como nos gusta a nosotros, ahí sí, llegando señor. Temprano, hablando con la gente, escuchando las sensaciones, todo lo que la gente tiene para contar, porque créanme que siempre tiene la gente algo para contar.
1: ¿Le ponemos un poquito de pimienta a los que se empiecen a animar a tirar algún mensajito? Ya veo que hay algunos por ahí dándose una vueltita. Bueno, vamos a esperar a ver si alguno más se anima a tirar. Mira, mi vieja mandó un mensajito ahí al teléfono. Mira qué maestra que. Bueno, si se anima alguno, el hinche Taller seguramente me va a maltratar, pero no es de mala intención. Es solamente una pregunta, que la vamos a hacer mañana también cuando estemos ahí en Esplanada seguramente de la platea Ardiles. ¿Salva el año Talleres si gana el Clásico?
0: No.
1: Usted dice que no.
0: El año está perdido.
1: No, sí, pero
0: siendo realista, ganando Talleres creo que va a terminar con cierta alegría, entusiasmo esta recta final del año, pero este año ha sido paupérrimo por donde se lo mire.
1: Sí, totalmente.
0: Y futbolísticamente hablando.
1: Pero viste, tenés el hincha que tiene los pies sobre la tierra, el que te va a decir que no sirve solamente ganarlo el Clásico, sino que tendría que hacer un poquito más.
0: Sí.
1: Y después tenés el hincha, el que está siempre, ¿no?, el malentonado, el que no le calienta cómo viene el equipo a esta altura, pero juega contra el rival de toda la vida y le quiere ganar como
0: sí,
1: sea.
0: Señor.
1: Y que quizás alguno te va a decir, sí, mirá, con esto salvo el año, y el otro te va a decir, no, le quiero ganar siempre, hasta cuando jugamos al ajedrez, pero sí lo salvamos al año.
0: Sí, señor. 351-645-0000, 351-645-0000, el WhatsApp de la radio. Danos tu pálpito, ¿qué pasa mañana? ¿Gana Belgrano, gana Talleres, empatan? Contanos, 351-645-0000, estás participando por una entrada doble para Club Más 30, con comida, con bebida, con todos los chiches, con todos los condimentos. Hola, soy Marta y gana Talleres, dice Marta. Hola, Marta, ¿cómo andás? El saludo grande ahí, nos mandan un corazoncito. Hola, ¿cómo andás? ¿Todo bien? Adriana Herrera, hola Adri, ¿cómo andás? Felicitaciones por el programa, muchas gracias, fiel
1: gracias.
0: Oyente, ahí la Adri, también en la stream en YouTube, bueno, así que el saludo grande para ella, bueno, y a toda la gente ahí que se va conectando en el 351-645-0000, 28 minutos han pasado ya de la hora 16 en toda la República Argentina, nosotros hacemos una pequeña tanda y enseguida no se vayan porque ya se nos viene Edgardo Acevedo, ¿no?
1: Para la entrevista.
0: Vamos a efemérides. Efemérides, Clásico, Primera Nacional. Bueno, todo, absolutamente todos los condimentos. Pero si no le metemos pata, no vamos a llegar con absolutamente nada. Así que, tanda, y ya seguimos con mucho más.
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1: 37 minutos han pasado ya de la hora 16 en toda la República Argentina. Comenzamos con el segundo bloque en este K90 Deportes. Y ya mismo nos vamos a la primera entrevista porque me encanta lo que se viene, porque me encanta esta iniciativa que tiene la gente de para Adaptados Sports, esta asociación civil. Y para ello estamos con Edgardo Acevedo. Javi, preséntelo usted.
2: Sí, señor. Bueno, estamos acá con Edgardo Acevedo, presidente de Para Adaptados Sports, asociación civil, que nos va a contar un poquito de esta gran iniciativa en conjunto con el Círculo de Periodistas Deportivos de la provincia de Córdoba, de traer un viejo torneo que se jugaba hace mucho tiempo atrás, la Copa Neder Nicola, pero en esta ocasión la Copa Neder Nicola inclusiva. Primera edición, que si ya tiene la fecha, Edgardo, seguramente la vamos a estar compartiendo al aire, pero una gran iniciativa que va a tener con Talleres, con Belgrano, con Instituto y con Racing. Edgardo, querido, muy buenas tardes.
3: Hola Javi, ¿cómo estás? Buenas tardes, Leo, no sé, toda la mesa ahí, buenas tardes para todos. Bueno, bien lo decías, ¿no? Esta vieja copa que estamos acá reflotando en conjunto con el Círculo.
2: Exactamente. ¿Cómo surgió la iniciativa? Nosotros, bueno, somos colegas, nos conocemos desde hace un tiempo. Yo sé de tus ganas, de tu visualización hacia el deporte para adaptado desde siempre. Yo creo que nos conocemos hace poco más de 5 años cuando yo tenía programita ahí en FM Libre, donde vos todavía tenés para Adaptados Sport ahí todos los lunes, y siempre haciendo esto, ¿no? Siempre como uno por ahí no le gusta usar la palabra, pero siempre remándola en dulce de leche por ahí para decirlo, porque es algo que es una iniciativa grande, mostrar el deporte para adaptados, pero siempre, viste, como remando en contra de la corriente.
3: Sí, a ver, yo caigo al deporte adaptado de casualidad, porque como todo periodista, viste, siempre queremos ir a cubrir las grandes ligas, ¿no?
2: Claro.
3: Que ese es el sueño de cada uno que nos recibimos en esta hermosa profesión. Pero bueno, a mí me tocó ir a ver un partido de básquet en silla de ruedas, que en realidad no ha habido nunca, un partido de ningún tipo de deporte adaptado. Y dije, ¿y esto de qué se trata? Porque nunca lo vi en la facultad, nunca me dieron nada de nada. Entonces, bueno, eso me llevó a empezar a investigar, a indagar bastante en el deporte adaptado, de qué se trataba, qué deportes había. Y obviamente me fui metiendo, y me llevó a hacer diplomaturas, a capacitarme, a comenzar a aprender a hablar de discapacidad, porque hay que saber hacerlo. Entonces, conocer los reglamentos, porque son deportes tan adaptados. Entonces, fue un proceso largo, pero muy lindo. De hecho, no volví más al deporte convencional, solamente voy a ver a Racing, porque soy hincha, socio, y bueno, algún defectito tenía que tener.
2: Porque está perfecto, la pasión nunca se cambia, como dicen en la película, no, en El Secreto de Sus Ojos, está perfecto. Pero bueno, mirá vos que de casualidad te ha llevado, te ha volcado justamente a solamente tener que cubrir y a estar siempre pendiente, ¿no?, de los deportistas, sobre todo de acá de la provincia de Córdoba, que hacen deporte adaptado. Es más, yo no sé si Leo sabe, pero vos estás participando actualmente, jugás en uno de esos equipos, ¿no?
3: Yo, yo estoy jugando al arco del fútbol para ciegos del club municipal.
2: Claro.
3: El año pasado, bueno, tuvimos la suerte de salir campeones de la Liga Nacional, de la Copa de Plata. No entramos por a la de oro por un punto, nos dejó afuera River, digamos, y ahora ya estamos clasificados para la Copa de Oro de este año, esperando rival. Seguramente va a ser Belgrano, y se puede agregar Huracán o se puede agregar River, depende cómo se den los resultados del fútbol para ciego justamente de este fin de semana.
1: Mira, justo. Querido Edgardo, ¿cómo te va? Leo te saluda. Te escucho atentamente.
3: Un gusto
1: enorme. Te escucho atentamente y la verdad que, bueno, me encanta esta iniciativa que has tomado. Y cuando uno dice deportes adaptados, deportes especiales, es simplemente un nombre, ¿no? Porque yo creo que cuando está la gana, cuando está el entusiasmo, cuando está la euforia por el deporte, no hay ningún obstáculo que les impida, ¿no?, llevar a cabo las actividades. Y esto, creo, sin lugar a dudas, es una hermosa motivación para todo aquel que está escuchando, decir, che, loco, yo también quiero hacer algo, quiero participar, quiero ser un deporte, ¿no?
3: Sí, mira, casualmente, bueno, justamente yo con mi programa de los lunes, al final de cada entrevista, porque siempre tengo algún invitado, este deporte me ha dado muchos amigos y en realidad cada vez que necesito a alguien para que pueda participar y hacer una nota, siempre están. Y siempre le pregunto lo mismo al final. ¿Qué le dirías a la gente del otro lado que está o en una cama o en una silla o en donde sea, sin animarse a poder hacer alguna actividad física, ya sea recreativa, lúdica? Normalmente se empieza por eso y después le empieza a agarrar el gustito y decir, no, yo quiero participar, yo quiero competir. Todo el mundo tenemos esa esencia de competencia en lo que sea. Entonces, y todos coinciden en lo mismo. Todos coinciden en lo mismo porque hoy leía también por ahí en las redes, el deporte adaptado, el deporte saca a los chicos de la calle y el deporte adaptado saca a los chicos de la cama. Entonces, siempre es una buena posibilidad para que la persona que tiene discapacidad empiece a tener autonomía, se pueda desarrollar por sí sola, dejar ese temor, viste, a no poder o creer que no lo puede hacer. A ver, yo en el ámbito que me muevo, la verdad que he visto, voy a decir, historias de superación tremenda. Así que, sé yo, hay casos que son muy, muy, muy, muy fuertes y admirables. O sea, a ver, no hay que ver la discapacidad desde el lado de la lástima, ni mucho menos. No,
2: claro, seguro.
3: Una persona que tiene discapacidad visual es una persona ciega. Y, claro. Y punto. Y no hay que darle mucha más vuelta. Entonces, hay que nombrar las cosas como son, pero bueno, es así. Por ahí los mismos deportistas incentivan a cualquier persona que tenga discapacidad o algún familiar o algún amigo a eso, a que se animen a poder tener alguna actividad física del tipo que sea. Así que si yo sale a caminar, por lo menos.
1: Tal cual. Lo más fuerte, lo más que te golpeó, digamos, en lo anímico, Edgardo, en todo este tiempo que venís laburando, que vos decís, che, ¿por qué pasa esto? O un ejemplo de superación que decís, che, que es impresionante. O sea, que te haya dejado algo sin palabras que te haya sucedido.
3: Sí, ha habido momentos que no he podido sacar una foto por

0: adicción a la persona no la hace. Entonces, pero sí, hubo momentos que me marcaron mucho porque, qué sé yo, son, a ver, hay un jugador en Buenos Aires que no me estaba pensando recién, hay un jugador que tuvo un accidente de tren, perdió las dos piernas y un brazo. Y es jugador de básquet en silla de ruedas, voy a decir, no hay forma.
1: Claro.
0: Y el muchacho jugó en Bélgica, jugó en Francia, jugó en la selección argentina, no me puedo acordar el nombre ahora. Pero casos como eso, voy a decir, hay muchos casos de superación. Y hablar de en todas las capacidades.
1: Tal cual. Bueno, contanos un poquito cómo es, cómo nació esta idea de poder hacer, de poder llevar a cabo esta Copa NER Nicola Inclusiva en su primera edición, y si ya pudieron organizar en el calendario la fecha, porque para aquellos que por ahí estaban medio descolgados, que no lo vieron, se iba a realizar en la mañana de hoy, pero bueno, todo lo que conlleva la organización del clásico, el tema de la seguridad y demás, bueno, había que moverla a la fecha, y contanos un poquito a ver si ya pudieron conseguir fecha, cuándo va a ser, ¿a dónde la invitación? ¿A dónde tiene que llegarse la gente para poder ver esta primera edición?
0: Bueno, mira, en definitiva nosotros como asociación civil sí ya decidimos la fecha. ¿A dónde la vamos a hacer? Todavía no se sabe. Es el sábado 31, que es el último fin de semana de octubre.
1: Perfecto.
0: Yo la semana que viene es muy probable que tenga una reunión con la gente de la agencia. No sé qué me irán a presentar o a plantear, pero bueno. Yo ya hablé con los clubes se han portado, mira, lo quiero remarcar a eso, porque los clubes se han portado de maravilla, han puesto a disposición el nombre, porque no, Talleres no iba a ser los Albiazules,
1: claro.
0: Talleres va a ser Club Atlético Talleres, y así con Racing, con Instituto, con Belgrano, que han puesto a disposición el nombre, han puesto a disposición la indumentaria, van a poner a disposición un par de chicos de las inferiores para que se puedan integrar y que se puedan incluir justamente en los chicos con discapacidad intelectual. O sea que tengo ese apoyo de los clubes, que era primordial. Si no teníamos el apoyo de los clubes, era como que venía para atrás la iniciativa.
1: Claro.
0: En este caso, la iniciativa surge porque, bueno, el presidente del circo, Luis Salinas, me dice, che, hay que hacer algo con ese nombre, que es una marca registrada. La Copa NER Nicola es histórica y la tenemos ahí sin... Y le digo, Luis, vos sabés que yo desde el único lado que te puedo aportar en lo deportivo es del lado de discapacidad. Y bueno, ¿qué puede ser? Y la NER Nicola es fútbol.
1: Claro.
0: Es sinónimo de fútbol. Entonces le digo, mira, en Córdoba hay una gran población de chicos con discapacidad intelectual. La discapacidad intelectual incluye a los chicos con síndrome de Down, con parálisis cerebral, con autismo, del espectro autista. O sea, es muy amplio. Entonces hay un montón de chicos que hacen fútbol. Y digo, creo que sería lo más fácil porque necesitaríamos armar los cuatro equipos de Córdoba con chicos con esa condición y no nos sería tan costoso conseguirlos.
1: Claro.
0: La Agencia de Córdoba de Deporte tiene, la Municipalidad tiene, hay un montón de instituciones que hemos invitado y también trabajan con ese tipo de discapacidad. Así que bueno, fuimos por ese lado. Y bueno, ya tenemos todo armado. Hasta que bueno, nos encontramos con que habíamos quedado en medio de dos tremendos eventos acá en Córdoba.
1: Sí, tal cual.
0: Y bueno... Así que es razonable, también nosotros lo pudimos entender, porque qué sé yo, en el momento de decir, uy, qué cagado, porque
1: claro.
0: Tenemos todo, estamos encaminados, era la fecha, hoy el cumpleaños de Para Adaptado Sport, o sea que coincidía todo, entonces, pero bueno, no pasa nada, no va a ser ni el primero ni el último evento que se postergue o que se reprograme, así que tenemos todo listo. Para en principio, el sábado 31 queda definir el lugar. Tenemos varias alternativas, entre ellas se ofreció Talleres, se ofreció Belgrano, se ofreció a lo mejor podemos hacer algo en los predios.
1: Claro.
0: No sé.
1: Bueno, ¿en algún lado se va a hacer?
0: Sí, eso te lo firmo hoy que el evento se hace.
1: El 31 de octubre, entonces, se hace la primera edición,
0: sí,
1: de la Copa NER,
0: sí,
1: Nicola,
0: sí.
1: Adaptada.

0: Bueno,
1: Sí,
0: perfecto.
1: sí, sí, sí.
0: Restará saber dónde va a ser únicamente y ahí trataremos de estar, obviamente, para acompañar a Edgardo querido, para ponerle punto final. Bueno, solamente eso, invitar a la gente que sigan, nombrá las redes sociales, invitar a la gente a que te siga, a que te apoye. Si tenés un número de teléfono, también compartilo. Donde pueden, quizás por ahí,
1: Dale.
0: sacarse la duda, porque viste que siempre hay alguno que conoce a alguien, tiene un familiar que está buscando. Quizás yo por ahí, cuando hablabas antes del tema de que el deporte saca a los chicos de la calle y el deporte adaptado saca a un chico de la cama, también hablaba o pensaba en realidad dentro mío de una mejor calidad de vida, ¿no? Para estos chicos
1: Total.
0: deportistas. Y
1: Sí,
0: siempre hay
1: total.
0: alguien, en una familia siempre tenés a alguien y no sabés quizás a dónde recurrir. Vos que tenés la asociación civil, vos que tenés más allá también el programa. Invita a la gente a ver dónde te puedes ir, dónde se puede comunicar, dónde puedes sacarse también una duda.
1: Dale, las redes sociales, nosotros tenemos, lo más fuerte es Instagram, pero tenemos Instagram, Facebook, TikTok y YouTube, y las redes se llaman todas de la misma manera, para adaptados sports, todo junto. O sea,
0: Perfecto.
1: no hay ninguna letra que se repita. Viste, la última de para es la primera de adaptados, y la
0: Así es.
1: última S de adaptados es la primera de sport. O sea que no hay, es un nombre medio raro, pero
0: Sí,
1: bueno,
0: pero no hay forma de errarle.
1: quedó. Fue lo primero que se me ocurrió como nombre cuando empezamos con este proyecto. Y fue lo primero y lo único que se me ocurrió y quedó ese y hoy somos para Adaptado Sport. Nos pueden
0: Perfecto.
1: seguir así en las redes para Adaptado Sport. Y después, bueno, el teléfono es 351-5163-943. Ahí también nos pueden consultar, nos pueden pedir algún asesoramiento a donde lo podemos orientar a que puedan desarrollar alguna actividad, no necesariamente competitiva.
0: Tal
1: Así
0: cual.
1: que siempre, siempre a disposición de, no solo de la gente, sino de otras instituciones, de los medios de comunicación. Tuvimos la posibilidad de armar esta nueva asociación civil y entre todos llegamos a lo mismo. Y va a ser abierta, o sea, no, acá no vamos a cuidar esta quintita nosotros.
0: Claro.
1: Vamos a poder traer gente todo aquel que se quiera sumar a Para Adaptados Sport, bienvenido va a ser, así que ese es el objetivo.
0: Perfecto, entonces. Edgardo, querido, muchísimas gracias por atendernos,
1: No,
0: muchísimas
1: por
0: gracias
1: favor.
0: por estar y por compartir tu experiencia junto con nosotros acá en Cuarteto.com Radio.
1: No, ha sido un gusto que me den el espacio a mí para poder charlar un ratito. Obviamente, apenas tengamos la confirmación, seguramente vamos a estar repartiendo las gacetillas de prensa para que nos ayuden y nos colaboren con
0: Sí,
1: el
0: sí,
1: tema de
0: sí.
1: difusión.
0: Totalmente.
1: Y obviamente, los esperamos a todos
0: Sí, señor.
1: porque es algo único y la verdad que el deporte adaptado te llena el alma, te llena el corazón y te permite ver las cosas de otra forma.
0: Perfecto. Gracias, Eduardo, querido. Nos estamos viendo.
1: Un saludo ahí para todos. Abrazo grande.
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0: 5 minutos nos separan ya de la hora 17 en toda la República Argentina. Bueno, pasaba Edgardo Acevedo de Paradapto de Sports contándonos todo lo que se viene con la Copa Neder Nicola, allí con Belgrano, Talleres, Instituto y Racing, próximo 31 de octubre. Seguramente en las redes de K90 vamos a ir actualizando un poco más la información. 3516-45-0000, el WhatsApp de la radio. Pronóstico para mañana. ¿Qué va a pasar en el clásico entre Talleres y Belgrano? Mar Elizabeth dice, gana Talleres por un tanto contra cero. Alexis Walker 29 dice, gana Talleres por dos tantos contra cero. Mati Yupar dice, el pirata se la... dice que pirata... Sí. Con gol de Metiri, llegó de vuelta. Así que bueno, ahí la gente que va opinando al 3516450000. Vamos con la selección argentina, Javi. Antes de la tanda, bueno, juega.
1: Sí, señor, se juega frente a Burkina Faso finalmente. Un equipo africano que llegó con una selección de mayormente integrada por jugadores sub-23. Ayer parecía que el partido se caía, ya River había ofrecido ser una suerte de sparring de la selección, se había hablado también de adelantar el partido con Benin, no la despedida de Messi, porque eso está confirmado para el día martes, es más, claro. Para ese día las entradas habían volado. En algún momento se dijo, bueno, se pasa el partido con Benin, que juega Burkina Faso el día martes, pero algunos problemas con la organización. Estábamos leyendo por ahí la gente que se tenía que encargar de traerlo al plantel desde África hasta acá. Recordemos que los jugadores de Burkina Faso están en Marruecos, el grueso del plantel. El problema fue directamente la organización, que trató de desligarlo a la Asociación del Fútbol Argentino. Pero bueno, viste que esto siempre tiene algún condimento extra, alguna cosita rara. Bueno, lo cierto es que el partido se juega, va a ser un entrenamiento más, ahora como los últimos partidos amistosos, lamentablemente a lo largo, y esto va, por ahí la gente se enoja con los jugadores, se enoja a veces con el entrenador y demás, pero esto va pura y exclusivamente por la organización desde la Asociación del Fútbol Argentino, y lamentablemente ni el entrenador ni el plantel tiene nada que ver con quiénes van a ser los rivales. Tienen que salir a la cancha a jugar conformarse con eso.
0: Ahora los pibes de Burkina Faso, el sueño del pibe, ¿no? Vienen de rebote prácticamente esta selección nacional, o sea, bien de Burkina Faso,
1: sí, para decirlo,
0: ¿no? Los que van a jugar menores de casi de todos, un
1: sub-23. Eso es un equipo sub-23 que guarda el dato. Solamente se han enfrentado, va a ser el primer enfrentamiento de selecciones mayores, podríamos decirlo así. Pero Burkina Faso está invicto con Argentina.
0: Toma.
1: Han jugado en selecciones juveniles, en formativas, y hay una victoria del conjunto africano y un empate.
0: Dato. ¿Sabes
1: qué? Datito, como sí, para tirarla así y ponerle un poquito de condimento.
0: Bueno, repasamos rápido.
1: Probable 11 de la selección. Dibu Martínez en el arco, porque no quiere salir nunca. Va a ser, obviamente, el arquero titular. Agustín Jay, de muy buen partido el otro día frente a Bolivia, acá en Córdoba. Va a mantener el lateral derecho. Los centrales, el capitán argentino, nuevo capitán de la selección, Cristian Cuti Romero, junto con Lisandro Martínez. La única duda por el lateral izquierdo, otro que hizo muy buen partido, fue Román Vega, y está en duda si juega Vega o juega Facundo Medina. Es muy probable que el ex hombre de Talleres hoy sea titular para este partido. En la mitad de la cancha hay un par de dudas, la vuelta de Enzo Fernández prácticamente seguro en el lugar de Palacios, junto con Alexis McAllister. Otra de las dudas es si juega Nico Paz o Prestiani, Simeone o Franco Mastantuono. Nico Paz el otro día jugó muy bien, más allá del golazo que hizo, pero entró muy, muy bien el hombre del Como. A mí no me gustó la tarea de Prestiani, me parece que fue de lo más flojito de la selección, por lo menos en lo que se vio en la primera parte. Me inclino más por Nico Paz y me inclino porque juegue Simeone por el sector derecho del campo de juego, Nico Paz recostado por el sector izquierdo de la cancha. La delantera no va a cambiar, juega Julián Álvarez, juega Lautaro Martínez. Ese va a ser el probable 11 de Argentina frente a Burkina Faso.
0: Sí, señor, esta noche Argentina-Burkina Faso en el Monumental de Núñez, así que todos juntos al entrar a la selección argentina. 59 minutos han pasado ya de la hora 16 en toda la República Argentina. Tanta, y ya seguimos con mucho, pero mucho más. K90 Deportes, aquí el 87.5.
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0: 17 horas ya con 5 minutos en toda la República Argentina en este sábado 3 de octubre, haciendo K90 Deportes aquí por 87.5. 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Mañana, Belgrano Talleres desde el Kempes, 16:30 vamos a comenzar la previa, así que todos conectados en el 87.5 y en el canal de K90 Deportes. ¿Estás buscando renovar tus botines o zapatillas? 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
0: 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Tenés que decirme qué va a pasar mañana, cuál es tu pálpito para el partido entre Talleres Belgrano, Belgrano Talleres. Gana Talleres, gana Belgrano, empatan. Bueno, 3516450000. Al WhatsApp de la radio ya estás participando. Bueno, vamos un poco de efemérides.
1: Sí, señor.
0: ¿No hay pendientes?
1: Vamos con las efemérides. Sí. Si hay algo que a mí me gusta, es recordar por ahí algunas cositas viejas. Y la efeméride siempre es un lindo momento para recordar algunos hechos y, por qué no, algunos natalicios. Como por ejemplo este. Un 3 de octubre le mandamos un muy, pero muy feliz cumpleaños.
0: ¿A quién?
1: A José Daniel Valencia, la Rana.
0: Rana.
1: En la provincia de Jujuy, en San Salvador, más precisamente, nació José Daniel Valencia un 3 de octubre del año 1955. Notable mediocampista ofensivo que tuvo un paso destacado por Talleres, que está actualmente vinculado al Club Atlético Talleres. Grandes actuaciones lo llevaron a la selección argentina, con la que compitió en dos mundiales. Campeón en 1978 en nuestro mundial y también en España 1982, tremendo crack la Rana.
0: Sí, señor.
1: ¿Qué más tenemos? Un día como hoy, a ver si usted se acuerda, porque usted es bastante más joven que quien le habla. Año 1995, ¿ya había nacido usted?
0: Sí, sí, no, pero era...
1: Entonces no se va a acordar. Flamengo le ganó a Vélez esa noche 3-0 por la Supercopa Sudamericana, lo que hoy conocemos como la Recopa Sudamericana.
0: ¿La Mercosur, ¿no? en ese momento?
1: No, lo que hoy sería la Recopa Sudamericana, sí. Enfrentaba al campeón de la Copa, no recuerdo si era Conmebol en esa época, pero parecido a lo que hoy sería la Sudamericana con el campeón de Copa Libertadores. Bueno, le pegó un paseo bárbaro Flamengo al Vélez en ese momento, y recordamos la acción temeraria de Flavio Sandona, que le pegó a Edmundo desde atrás, ese golpe con el brazo. Bueno, terminó el partido en un tremendo escándalo. Hoy cumple un nuevo aniversario también ese hecho en el fútbol argentino. Lo saludamos también, seguramente no nos va a estar escuchando, pero le mandamos un saludo a Zlatan Ibrahimovic, que nació un 3 de octubre del año 1981.
0: Zlatan, que alguna vez dijo: si quieren que vuelva a Francia, saquen la Torre Eiffel y pongan una estatua mía.
1: Tremendo personaje. Vos sabés que lo estaba leyendo cuando estábamos esperando para arrancar el programa y me empecé a reír solo. Y saludamos también a todos los odontólogos. Hoy es el día de odontólogos, así que saludos para todos aquellos que cuidan la boca de cada uno de nosotros.

0: 17 horas ya con 9 minutos en toda la República Argentina. Y ahora sí nos metemos de lleno porque se viene el superclásico cordobés entre Talleres y Belgrano. Y por supuesto, la vas a vivir acá en Cuarteto Radio 87.5.
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0: Bueno, querido relator, ¿no?
2: Sí, señor.
0: Ahora sí, relator, nos metemos de lleno con todo lo que se viene mañana. Talleres, Belgrano, Belgrano, Talleres. Qué partido que se nos viene, ¿no?
2: Partidazo.
0: Sí, señor.
2: Partidazo el de mañana. Yo, ¿qué quiere que le diga? Con una mano en el corazón me parece que esto pinta para un 0-0.
0: No.
2: Pero, bueno, visto que veníamos de 7 empates consecutivos, sí. Se rompió el pasado 9 de mayo con la victoria de Belgrano 1-0 con el metilazo, con el gol de Francisco González Metili. ¿Por qué digo metilazo? Porque dentro de un ratito, y para seguir poniéndole condimento a este clásico cordobés, vamos a tener en el aire a uno que hizo un gol importante en su momento,
0: señor.
2: Un golazo importantísimo para un recordado clásico que Talleres le ganó a Belgrano. Pero te lo vamos a dejar para más adelante. Si te animas y querés mandar el mensajito al WhatsApp, pero en la radio yo te tiré. Yo te dije metilazo. Compáralo con un jugador de Talleres que hizo un gol que se recuerda con su apellido. Empezá a atar cabos.
0: Le damos una pista a la gente. Copa Argentina
2: 2013.
0: Talleres en el argentino, Belgrano en primera.
2: Exactamente. ¿Sabe quién era el técnico de Belgrano?
0: ¿Quién?
2: El ruso.
0: ¿El ruso Zielinski?
2: Sí. El ruso Zielinski era el técnico. Ese era su primer clásico. Dirigiendo a Belgrano en aquel momento. Bueno, vamos a empezar con un poquito de datos de este clásico. Le vamos a contar a la gente quién va a ser el árbitro del partido.
0: Señor.
2: Mañana te lo vamos a estar refrescando, pero han elegido un árbitro que me parece de los más correctos del fútbol argentino, como es el señor Facundo Tello, árbitro mundialista él, que va a estar dirigiendo este partido. 44 años para el juez, que estará acompañado por Maximiliano Belleso. Asistente 1, Facundo Rodríguez será el asistente 2, Lucas Caballero el cuarto árbitro, Yamil Pozzi y Diego Romero estarán encargados de la videoasistencia desde Ezeiza, ahí a cargo del VAR. A lo largo de su carrera, Facundo Tello ha dirigido Talleres en 27 oportunidades, ganó 10, empató 8 y perdió 9 Talleres con Tello, parejito el historial. A Belgrano fueron 9 los partidos, ganó 2, empató 5 y perdió 2. También bastante parejo.
0: Sí.
2: Y tiene una particularidad. Va a ser el tercer clásico cordobés que dirija Facundo Tello. Las últimas dos veces que dirigió a Talleres y a Belgrano son justamente dos clásicos. Dos clásicos que terminaron en empate. 15 de marzo de este año fue el árbitro del partido que terminó 0-0 por el torneo de apertura en Alberdi. Después nos remontamos al 5 de octubre del año 2025, prácticamente un año atrás, en el que se empataban también 0-0. Y me equivoqué. Va a ser el cuarto clásico que dirija. Porque nos remontamos al 14 de abril del año 2017. Fue su primer clásico cordobés que dirigía Facundo Tello. En aquella oportunidad, para no romper con la mala costumbre, también empataron. Pero en esa ocasión había sido 1-1. Después tenemos, si queremos hablar de historial y de números, el historial general, el que cuenta todo. Amistosos, copas oficiales, Liga Cordobesa, Asociación Cordobesa de Fútbol, el picadito que jugaron un ratito antes de jugar el partido oficial. Mañana va a ser el clásico número 409 de la historia.
0: Sí, señor.
2: De uno de los historiales más parejos del fútbol argentino. 134 victorias de Belgrano, 133 de Talleres, 140 empates.
0: Apa.
2: Y dentro de ese también está ese partido que no tiene definición. Allá por la década del 70, en un partido amistoso. El historial oficial, juntando Liga Cordobesa con AFA, dice que han jugado 261 partidos, en los cuales Talleres lleva una ventaja de 19 partidos ahora, 96 victorias contra la 77 de Belgrano y 8 empates. Nos vamos a torneos de AFA, contando Primera División y Ascenso. Son 46 los partidos, 11 victorias para cada lado y 25 empates. Y si vamos un poquito más finito, lo vamos a dejar ahí. No vamos más finito, nos quedamos con ese. Hay muchos que eligen este historial oficial. El de los 261 partidos. el que el hincha de Talleres siempre festeja y obviamente le tira, ¿no? Le tira la carta al hincha de Belgrano con esos ahora más 19 que tiene en el historial general. Pero bueno, es un partido que creo que no interesa el momento, ¿no? No interesa cómo lleguen, no interesa cómo... Me remarco la palabra momentos porque de esto se tratan por ahí los clásicos.
0: Sí, señor.
2: De cómo se levantaron ese día a la mañana. No interesa si venís de dos o tres partidos ganados consecutivos, si venís de dos o tres partidos que perdiste. Es un partido que te puede llegar a cambiar algo. Hoy por hoy las realidades son distintas a, por ejemplo, lo que fue aquel 9 de mayo. Cuando, si vos preguntabas a cualquiera de los hinchas, ya sean los de Belgrano o los de Talleres, y por sobre todo el hincha de Talleres te iba a decir, nada, esto es como papita para el loro porque... Talleres había entrado bien al playoff,
0: claro.
2: Venía jugando bien dentro de todo, con algunas dudas como todo el equipo, pero en los papeles era el que tenía que ganar, pero un Belgrano que se había agarrado de la ventanita.
0: Y
2: ¿no?
0: De hecho, te acordás que Talleres estaba en la cuarta posición, Belgrano juega contra Sarmiento de Junín, que necesitaba ganar, sabía que se cruzaba sí o sí con Talleres. Si perdía, claro. Se jugaba con otro equipo. Y comenzaba la chicana por parte de Talleres, no, que Belgrano va a querer perder para cruzarse con Talleres. Bueno, después sucedió todo lo que ya conocemos, ¿no?
2: Exactamente. El enfrentamiento, claro. El clásico, el gol de Francisco González Metil y la clasificación de Belgrano, que a la postre terminaría siendo el campeón del torneo Apertura. Pero remarco en esto, ¿no? Remarco en los momentos, remarco en que por ahí es un partido. Cuando vos quizás vas con más expectativa a la cancha. Es cuando quizás por ahí sí. Donde vemos los peores clásicos o cuando nos comemos los peores bodrios. Yo me acuerdo, por ejemplo, el clásico que empataron en Alberdi 2-2, un domingo a la siesta, sí. un día lluvioso, ¿cómo era? Reina, el delantero peruano, Brian Reina, marcó el gol más rápido de los clásicos.
0: Claro.
2: Al minuto ya lo estaba ganando, partido que después terminaría empatado 2-2, con goles de Reina y Meriano, los de Belgrano. Sosa y el otro gol de Talleres lo hizo en el segundo tiempo.
0: ¿Michael Santos puede...?
2: No, Michael Santos. Ese día erró un penal Bustos.
0: Claro.
2: El otro gol de Talleres, otro delantero que está préstamo en Huracán, sí. Ahora. Se me fue el nombre.
0: Bueno,
2: se me fue el nombre.
0: ¿Pichotto?
2: No, ya lo vamos a encontrar. Se me fue el nombre. Sabía jugar por la derecha. Estos jugadores que van y que vienen. Sí. Había marcado... Se me viene Álvarez, pero no es Álvarez. Anda por ahí. Ya no vamos a acordar. Bueno, había marcado el segundo gol en ese clásico 2-2. Un clásico en el cual uno, o por lo menos quien te habla, que estuvo ahí presente y lo pudo relatar, no iba con tantas expectativas. Ya viste, como cansado de los clásicos, claro. Y salió un muy lindo partido. Y después otro que vos decís, uy, cuando volvió, por ejemplo, el chino, el mudo, vos decís, este va a ser un partidazo, se van a matar a goles. 0-0, 0-0, 1-1 de lástima. Y bueno... Vamos a ver qué pasa mañana. Va a ser sí, otro señor. Partido. Va a ser un clásico completamente distinto. Hoy por hoy el que llega mejor es Belgrano. Tampoco es para tirar manteca al techo.
0: No, para nada.
2: Le ganó y con lo justo y pidiendo permiso sí, al estudiante de Río Cuarto. Y bueno, Talleres con ese mal andar, este error quizás por ahí táctico en el clásico. Pero ¿quién te dice que mañana Omar de Felipe da una tecla? Los jugadores entienden el mensaje. Los jugadores se levantan el modo Manchester City por ahí y nos terminan regalando un lindo partido.
0: Exactamente, y en lo que respecta a lo futbolístico, por el lado del visitante, vamos a comenzar hablando de Belgrano, es decir que Adrián Sánchez volvería en la mitad del campo de juego, recordemos que estaba con una pequeña molestia, una lesión, creo que si está al 100%, creo que puede ser un gran ingreso sin lugar a dudas en Belgrano. Hay que ver,
2: ¿no? Ha sentido la baja de Sánchez Belgrano, sí, ¿no? En los últimos partidos.
0: La verdad es que no hay a veces tanta información oficial por parte del club en los grupos de difusión. Pero bueno, lo cierto es que Adrián Sánchez volvería allí en la mitad del campo de juego. Manuel Vicentín va a ser el arquero del clásico. Recordemos que Thiago Cardoso se encuentra de gira con Uruguay por la zona asiática.
2: Uh-huh.
0: Querían que llegara hasta último momento. Bueno, lo cierto es que no va a llegar Thiago Cardoso. Manuel Vicentín va a ser el arquero. En la defensa, casi un hecho que Federico Rica va a estar ocupando el lateral izquierdo.
2: Estuvo entrenando a la par del plantel Adrián Sporle. Si Sporle está al 95%, te digo que juega Sporle. Por encima de Rica, recordamos que también viene una lesión, sería quizás por ahí la defensa como que sale prácticamente de memoria, ¿no? Con Benítez, Morales, Lisandro López, la duda, Rica o Sporle, en la mitad de la cancha jugaría Francisco González Metilli en lugar de Velázquez, el doble 5 con el Mudo Vázquez y con Adrián Sánchez y en la delantera. el chino se la rayan, va a jugar Rigoni obviamente por derecha sí. como siempre, y la otra duda que se planteó durante la semana es, ¿juega Ubita o juega Pacerini? ¿Usted dice que sí, va que el va intendente del gol?
0: Yo creo que es un partido para Pacerini, donde pueda aguantarla, donde pueda guapearla, donde pueda tenerla. Y Nicolás Fernández, si lo pongo, ¿no? Para el recambio, para darle velocidad cuando el partido está ahí, ¿viste? Tenso. Que claro. entre Ubita para poder quebrar un poco, para poder marcar un poco la diferencia. Por el lado de Talleres, decir sí. que se pierde Álvarez Martínez, tanto lío que hizo Talleres, ¿no? Que iban en su momento querían postergar el clásico para poder tenerlo a Álvarez Martínez porque iba a estar convocado. Bueno, no fue sí. convocado a la selección.
2: Sí,
0: dijo Talleres, bueno, bien, lo vamos a tener. Sí, se echó de una manera sonsa en el último partido ante.
2: Con Instituto del Clásico.
0: Exactamente, con ese cabezazo a los Zidane. Sí. Se hizo echar dos fechas y bueno, no va a poder contar. Y el otro jugador que tampoco va a poder estar es Alexandro Maidana.
2: Exactamente.
0: Porque está de fecha
2: fija
0: junto a Paraguay.
2: Exactamente. Muchísimas más dudas que certezas por el lado de Talleres, pero un posible 11.
0: A ver.
2: Y con bastante duda, sobre todo por el sistema táctico, ¿no? Un sal en el arco es una fija. Más allá de que Talleres es uno de los equipos que más goles ha recibido en sí. el arco, Ezequiel Unzain es el arquero que más atajadas tiene a lo largo
0: Ahora,
2: del torneo.
0: Ahora, ¿qué tema este en Talleres, ¿no? Porque Talleres es uno de los equipos más goleados
2: sí.
0: en el torneo. Pero Unzain muestra un nivel realmente muy superlativo que no condice ¿no? La cantidad de goles que tiene Talleres con el arquero. Porque decís, bueno, che, pero entonces, ¿de qué arquero estamos hablando? Claramente ha sido todo por errores defensivos, errores del sistema, pero Unzain ha tenido cada tapada que ha salvado a Talleres y le ha dado puntos, sin lugar a dudas que para destacarlo
2: el arquero. Vos tenés, hasta el partido contra el Instituto le había sí. pateado casi 45 veces al arco a Talleres a lo largo de esas 10 fechas. O sea, es una enormidad, 45 veces para un equipo que antes prácticamente no le llegaban.
0: No, por supuesto.
2: Y acá está el problema no está en el arquero, el problema está en que a la defensa la pasan como colador.
0: Claro.
2: Ese es el verdadero problema de Talleres. Un 6 en el arco, shot por el lateral derecho, Catanán y Riquelme, una fija, se han entendido a la perfección sí, los dos.
0: Y cómo se potenció Riquelme teniendo a Catalán al lado, ¿no?
2: Totalmente, exactamente. Yo creo que salvo el error el otro día en el partido contra el Instituto de las posiciones,
0: sí.
2: que lo dijimos en la transmisión, lo poco que pudimos hacer en la transmisión lo compartimos con la gente, de que tendría que haber jugado Catalán donde siempre y Riquelme donde siempre, hasta que en el segundo tiempo ya con un jugador menos y demás, recién ahí se acomodaron. Bueno, Catalán, Riquelme y Gabriel Báez por la izquierda si Talleres juega con línea de 4, que es lo más seguro. La duda está en el doble 5 y también en la parte, o sea, de mitad de cancha para adelante es todo duda en Talleres. Cristaldo o Baroni, un Baroni que cuando le ha tocado jugar, lamentablemente, es un pibe todavía muy joven, le han tirado demasiado pronto años. La responsabilidad. Me parece que desde el arranque, en un clásico, si las cosas no le salen bien, va a ser bastante malo anímicamente para el pibe. La otra duda en la mitad de la cancha. Aparentemente Fattori sería una fija
0: sí.
2: y la duda radicaría en si juega Galarza o juega de Forza. Por rendimiento y por lo que se vio en el partido contra Instituto y en los partidos previos, uno intuye que el que mejor está es Forza. Es el que tendría que ser titular, pero no somos Omar de Felipe. En la delantera jugarían Riglima Moraes. No jugaría con un 9 fijo Talleres, por eso se esfuman las posibilidades de que Dávila sea el delantero titular. Sería Rick junto con Baloyes y el otro volante en la mitad de la cancha que se sumaría si Talleres juega con el 4-4-2 sería Lautaro Ortiz. Uno que a nosotros nos sorprendió, por ejemplo, que no fuera de la partida en el clásico frente a Instituto. Pero por eso te digo, son bastante más dudas que certezas. En caso de que no juegue quizás Lautaro Ortiz, jugaría con dos extremos Talleres, uno es Riglima Moraes, el otro Valentín de Pietri y falso 9, podríamos indicarlo así, a la Pantera Diego Baloyes. Un jugador que viene de una lesión, que no viene participando en el último tiempo y que me parece que también ponerlo en un clásico, ponerlo en el arranque, si sale bien, son todos aplausos para De Felipe. Sí. Y si sale mal, esa es la duda, ¿no?
0: Exactamente. Bueno, ahí vamos palpitando, vamos preparándonos para lo que va a ser el clásico de mañana. Acá Mateo dice, gana el T, como dice la historia. También decían Talleres, gana 1-0. Bueno, mucho optimismo por parte del público
2: de Azul. La historia que la chicana le tira el hincha de Belgrano abajo, porque todo el que vos le tirás esa, te dice, hace 8 años que no me ganan un clásico.
0: Claro, tal cual. Así que bueno, y hablando de clásico, ¿se vienen los banderazos? ¿Se vienen el aliento tanto
2: sí, a Talleres como a Belgrano? Exactamente, se vienen los banderazos. Los dos van a coincidir en fecha, van a coincidir también prácticamente la hora. Desde la hora 19.05, en principio, el plantel de Belgrano estaría ingresando al gigante Alberdi para el banderazo. La gente está citada para la hora 18, horario de apertura de los ingresos en el Julio César Villagra, para que la gente acompañe a su equipo para desatar una verdadera fiesta, como lo fue justamente en la previa del partido del 9 de mayo. Y a esta hora está jugando el femenino de Talleres. Sí. Y una vez que termine el partido del plantel femenino de Talleres frente a Independiente, que en breve vamos a estar actualizando el marcador, bueno, la gente se queda y quizás por ahí hay algunos que se llegan directamente para el banderazo. Termina el partido de la primera femenino y llega el plantel de Talleres a la boutique de Barrio Jardín para vivir justamente también ese banderazo, esa fiesta en la previa, para empezar a jugar el clásico desde hoy sábado, como dice la gente del club.
0: Sí, señor, le mando un saludo grande ahí a Desiré, que está cumpliendo año también, Desiré, así que un cariño grande para vos, que van a estar junto a Cande, haciendo, están sí, ahí en Barrio Jardín haciendo toda la cobertura, todo el partido del femenino, y van a estar también en el banderazo. Y bueno, y usted, que de acá se va derechito para Alberdi.
2: Cierra el programa y nos vamos para Alberdi directamente junto con el señor Flavio Castillejo.
0: Sí, señor.
2: Para hacer un poquito de color y a ver si logramos captar algún comentario de alguno de los protagonistas del clásico de mañana. Mucho color, muchas redes, atentos ahí a k90.deportes.ok, en Instagram, donde nos pueden seguir, y obviamente también en cuarteto.radio.
0: Sí, señor, rápido, podemos dar el 11 de Talleres y el 11 de Belgrano para mañana, los posibles 11 para mañana.
2: ¿Los posibles 11?
0: Sí, señor, comenzamos por Talleres.
2: Comenzamos por Talleres, Unzain, Schott, Catalán, Riquelme, Ibáez, la duda en la mitad de la cancha, Fattori, Eforza o Galarza, Lautaro Ortiz, Cristaldo o Baroni. En la delantera sería Baloyes junto con Rick Lima Moraes.
0: ¿Y por el lado del Pirata?
2: Por el lado del Pirata, con una sola duda en la mitad del campo de juego. En el arco, Manuel Vicentini. Línea de fondo con 4. Alcides Benítez, Leonardo Morales, Lisandro López y Adrián Esporlio o Federico Rica. Rigoni, Sánchez o Longo, el Mudo Vázquez. Y por izquierda jugaría Francisco González Metilli. Un poquito más adelantado el capitán Lucas Elarrayán. Y la otra duda en la delantera, Pacerini o Ubita Fernández. Uno por ahí quizás se pueda llegar a inclinar, porque el grandote, el que le dio la victoria a Belgrano el otro día, puede llegar a estar presente en el 11.
0: Sí, señor, Facundo Tello va a ser el árbitro del partido. 16:30 vamos a comenzar con la previa y nosotros actualizamos un poco de resultados de la primera división. En Tucumán, ya comenzó el partido entre Atlético y Barraca, 0-0. También comenzó el partido 3 minutos de la primera etapa. Newell's iguala ante Lanús, 0-0 en el Parque de la Independencia. 3516-45-000, el WhatsApp de la radio. Nombre, apellido, contanos desde dónde nos estás escribiendo y tu pálpito para el partido de mañana. Estás participando por una entrada doble para Club Más 30 esta noche junto a Banda Mix. 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También ingresá a las redes sociales de K90. En Instagram nos encontrás como @k90.deportes.ok. 28 minutos han pasado ya de la hora 17 en toda la República Argentina. En un ratito nada más, Gastón Botino, hablando acá en los micrófonos de Cuarteto Radio. Vamos a charlar con el exjugador de Talleres, con el autor del botinazo ya por el año 2013 por Copa Argentina, pero nosotros ahora hacemos una tanda y enseguida seguimos con mucho, pero mucho, pero mucho más. K90 aquí en la sintonía del 87.5 cuarteto.com radio.
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0: 37 minutos han pasado ya de la hora 17 en toda la República Argentina. Ingresamos en el último bloque de este K90 Deportes. Bueno, la verdad se ha pasado volando la tarde. Agradecido con toda la audiencia, con toda la gente, Javi, ¿no?
1: Sí, señor, como siempre acá, todos firmes y poniéndole la mejor onda a este sábado con la mejor música, con toda la información, y tenemos mucho más fútbol para compartir con ustedes.
0: Sí, señor, así que bueno, gracias a toda la gente conectada del otro lado del dial. 3516-45-0000, el WhatsApp de la radio. Yo quiero estar contigo en mi cama, quitarte la ropa. Sí, pedimos disculpas porque teníamos pactado, ¿no?, la entrevista, sí, con Gastón Bottino. Me dice, Leo, estoy volviendo de viaje porque, claro, él dirige las inferiores de Estudiantes de Río Cuarto, habían viajado a Santiago del Estero. Me dice, estoy en viaje, dice, espero que me agarre la señal. Bueno, lamentablemente
1: no hay señal.
0: Así que, pero quiero agradecerle porque tuvo muy buena predisposición en todo momento. Así que, bueno, ahí con Gastón Bottino, ¿no?, el autor del Botinazo.
1: Aquel famoso Botinazo, exactamente. Año 2013, con un taller que estaba jugando en el torneo argentino con un Belgrano en primera división, Copa Argentina. Y este Gastón Bottino, el autor del famoso Botinazo. Por eso es un ratito, como te decía, recién el metilazo. Vamos buscando la vuelta a quién era la sorpresa, el jugador entrevistado. Bueno, Gastón Bottino, que tuvo la mejor onda con nosotros, lamentablemente no puede salir. En las rutas es bastante, bastante complicado enganchar señal, así que bueno, para así la próxima será.
0: Bueno, decíamos, hace un rato dimos la formación de Argentina, pero sí, hay más partidos internacionales que se jugaron y otros que se van a jugar, Javi.
1: Exactamente, porque hay amistosos internacionales, hay más que tienen que jugarse. En Europa se está jugando también la Nations League, que ya lleva como 3 fechas, donde, por ejemplo, tenemos el gran triunfo, goleada de Inglaterra, 7-0 frente a Croacia. La Croacia todavía de Luka Modric, pero bueno, 7 goles le hizo Inglaterra, que cada vez que pateó el arco la pelota entraba. Así que, bueno, ahí tenés, por ejemplo, Finlandia 2, Albania 1, Islandia, le ganó 3-0 a Bulgaria, Bielorrusia le ganó 4-0 a San Marino. Yo dije que lo iba a decir al aire cuando apenas arrancara el programa. Se me va ahora, no sé si me va a escuchar, pero voy a cumplir con lo que yo prometo. Sí. Un compañero de laburo, el gurú negro, le decimos, dijo, hoy gana San Marino. No. Pero me hinchó toda la mañana, hoy gana San Marino. Le digo, negro, San Marino no le gana a nadie hace rato. San Marino hace como 2 años que no gana. Lo fuimos, googleamos, fuimos a la fuente. Hace 1 año y medio que no gana San Marino.
0: Es más, la última vez creo que había empatado y fue como un...
1: Era como un triunfo. Bueno, hace 1 año y medio le ganó a Liechtenstein 3-1, la última victoria de San Marino. Me dice, hoy le gana a Bielorrusia. Buscamos el historial, Bielorrusia le ganó las 2 veces que jugaron. Bueno, 4-0 le ganó Bielorrusia a San Marino. El gurú negro viene tanto torcido este fin de semana. ¿Qué más tenemos ahí? Estonia 1, Luxemburgo 0, Suiza 2, Eslovenia 1, España ya final, sí, le ganó 3-1 a República Checa, viene con el pie derecho a España luego de salir campeón del mundo, y Escocia le está ganando 2-0 a Macedonia del Norte.
0: Claro, Europa, ¿qué tiene? La Liga de la Conference League.
1: Liga de Naciones,
0: la Liga de Naciones. Después tiene las eliminatorias para la fase de grupo del Mundial y después tiene las eliminatorias.
1: Tiene eliminatorias para la Eurocopa.
0: Claro.
1: Tiene eliminatorias para el Mundial. O sea, lo próximo que se viene después de la National League, que termina el año que viene, son las eliminatorias para la Eurocopa 2028.
0: Claro.
1: Que se va a jugar, si no mal recuerdo, en Inglaterra o en el Reino Unido, en realidad.
0: Pero un montón de competencias.
1: Tienen un montón. Y bueno, este buen sistema de la National League, están viendo si lo traen para América. Y digo América porque no tiene tanto sentido que se juegue solamente en CONMEBOL, sino quizás por ahí hacerlo más a nivel con CONCACAF y toda la parte de América del Norte y Centroamérica, como para que tenga un poquito más de trascendencia la fecha FIFA, tanto que por ahí nos quejamos, muchachos, Argentina contra Burkina Faso, contra Benín, contra Panamá, contra Curazao, amistosos, bueno, tener quizás por ahí un roce. Y otro dato que quizás pueda llegar a ser para futuro, porque es todo por ahora tirado así al azar y en los papeles. La idea de UEFA junto con FIFA y con CONMEBOL y el resto de la confederación es de intentar armar algo que en algún momento sea que Argentina pueda llegar a jugar contra un rival de peso.
0: Sí, señor.
1: Le digo Argentina porque Brasil, si bien en esta fecha FIFA no ha sido jugar con un equipo importante porque jugó 2 amistosos con Australia y esta mañana le ganó 4-0 a India, pero sí por ahí ver por qué no Argentina jugar contra una Suecia, contra una Irlanda, contra un equipo un poquito de un escalón más arriba. Sí, sí. Y en el futuro, ¿por qué no medirse contra una Italia, contra una España? O sea, que la ficha FIFA valga realmente la pena, ¿no?
0: Sí,
1: que los jugadores y que los clubes liberen, pero por algo que realmente sea importante.
0: Exactamente. Relator, me busca ahí algo de la B Nacional, así de la segunda división del fútbol argentino. También decir, ¿no? En cuanto a los amistosos internacionales, decimos, ¿no? Está en la jornada de hoy, Brasil derrotó a India por 4-0. Canadá venció a Perú por 2-0. Esta noche, 21 horas, Argentina en el Monumental ante Burkina Faso. 23 horas, Estados Unidos ante México. Este duelo ahí de los norteamericanos. Y ya mismo comenzamos a repasar la B Nacional porque se ha comenzado a jugar y hay partidos por disputarse todavía.
1: Exactamente, empezó anoche la fecha con la sorpresiva derrota de Ferro en este Caballito 2-0 frente a Deportivo Madrid en un partido envuelto en polémicas. Ya cuando los programas por ahí lo permiten un poquito más, vamos a estar hablando del ascenso, sobre todo en esta recta final y cuando se viene el playoff, ¿no?
0: Quiero que ascienda Ferro. Soy un hincha de Ferro, soy un simpatizante de Ferro, quiero que llegue a la primera división.
1: 21 años en el ascenso, ya creo que es momento de que vuelva una de las mejores campañas de Ferro en los últimos años.
0: Sí, señor. Ferro que, por ejemplo, ha tenido jugadores de Belgrano, ¿no? Gerardo Tomasetti, Hernán Grana, ha llevado muchos jugadores, ¿no?
1: Sí, señor. Recordamos a Fabián Cancelarich.
0: Claro.
1: Este arquero que se inició en Ferro y que después tuvo un muy buen paso por Belgrano.
0: Ferro, que fue aquel equipo que enfrentó a Belgrano 2006. ¿Te acordás que necesitaba clasificar para llegar? Después se vino el ascenso que llevó Belgrano Copo, Caballito.
1: Sí, señor.
0: Con goles de Gigli y de Frankie Pare, me acuerdo.
1: Mirá, toma vos el recuerdo para esta tarde, para seguir compartiendo el ascenso justamente. Está por terminar el partido. Tristán Suárez y Quilmes empatan 0-0. En el entretiempo...
0: Le mando un saludo grande ahí a Dani Villordo, un amigo que son de ahí de Ezeiza, hincha de Tristán Suárez.
1: Mira, hincha de Tristán Suárez.
0: Sí, así que el saludo también para el Lechero.
1: Entre tiempo te decía, Temperley le gana 2-1 a Gimnasia y Esgrima de Jujuy. Finales ya de esta primera nacional de día sábado, Deportivo Morón le ganó por 2-1 a All Boys y le descuento un par de puntos a Ferro ahí en la lucha de la zona A, que ya vamos a estar compartiendo la tabla de posiciones. Colón en el Cementerio de los Elefantes le ganó por 1-0 a Estudiantes de Caseros. Victoria en condición de visitante de Mitre de Santiago del Estero frente a San Miguel por 2-0. Y otra victoria visitante, la de Ciudad Bolívar, 1-0 frente a Casuso, de una fecha que va a continuar mañana con los siguientes partidos. A la hora 15, Agropecuario frente a Midland. 15:30.
0: Midland, el equipo de Agustín Orión, ¿no?
1: Exactamente, preside Agustín Orión y sus hermanos son por ahí vicepresidentes y demás. Que logró el ascenso la temporada anterior. Había logrado el ascenso.
0: Queda todo en familia siempre, ¿eh?
1: Queda todo en familia,
0: es como exactamente. Como en Boca, que el hermano de Román es el...
1: Sí, el Chanchi.
0: El Chanchi.
1: El Chanchi. Tenemos Chacarita y Patronato. Uno de Chacarita que se juega una parada bastante importante porque está en los últimos puestos de la tabla de su zona.
0: Está descendiendo Chacarita.
1: Exactamente. Hoy por hoy está perdiendo la categoría y estaría jugando el año próximo en la B Metropolitana. 15:30, San Telmo Almirante Brown. 16:30 en San

0: 17 horas estarán jugando Güemes frente a Colegiales, mismo horario en San Juan, San Martín ante Almagro. A la misma hora en Chaco Forever ante Defensores de Belgrano, 17:30. Atlético de Rafaela frente a Atlanta para la hora 18 de mañana domingo. Godoy Cruz ante los Andes, 18:30 en la Ciudadela. San Martín de Tucumán frente a Gimnasia y Tiro de Salta. La fecha va a terminar el próximo lunes a las 5 de la tarde con el partido entre Nueva Chicago y Deportivo Maipú. Y hablando de Nueva Chicago, sí, es otro de esos equipos que por la gente, por la hinchada, uno quizá por ahí quisiera verlo en primera división por el tema de la fiesta y demás. ¿Usted vio alguno de los videitos de lo que fue la visita?
1: Almagro.
0: ¿Y frente a Almagro?
1: Ah, una locura.
0: Pero era cine, amigo, esa tribuna.
1: A ver, sí, hubo gente. Pero hay que tener en cuenta algo. Están a 10 cuadras de la cancha de Chicago de Almagro.
0: Ah, sí, pero...
1: Ah, sí, está bien. Llevan, a ver, es uno de los equipos más populares que tiene que
0: estar en
1: Chicago,
0: sí,
1: eso no hay duda. Pero bueno, hermano, si te dan visitante y no llevas toda la capacidad, estando a 10 cuadras...
0: Estaba en duda, sí, ¿no? Pero yo iba más que todo por el tema de la fiesta, sí, el cántico, sí, de la gente, la avalancha. ¿Hace cuánto que no veíamos una avalancha en una tribuna cuando se gritaba un gol?
1: Es de las barras más jodidas de Chicago,
0: sí, ¿no? Salvo cuando ves un partido de Boca, por ejemplo, ¿no? Que vos ves que empiezan a bajar todos los muchachos así de... Pero
1: sí,
0: ese
1: sí,
0: no, tipo de color, por llamarlo así, no se ve desde hace mucho. ¿Compartimos tablas?
1: Sí.
0: Zona A, líder Ferro con 61 puntos. Por ahora jugando la final en búsqueda del ascenso. Faltan 4 partidos para que termine la fase regular de la Primera Nacional. Sí, señor. Morón 55, Deportivo Madryn 53, al igual que Godoy Cruz. 49 para Colón, 46 para Almirante Brown, 45 para Estudiantes de Casero, 42 para Ciudad Bolívar. Hasta acá, el primero juega la gran final por el ascenso, del segundo al octavo juegan el reducido. Racing, ¿dónde está? 12º, en la tabla tiene 36, mirando tanto la tabla de abajo como tratando de volver a meterse cerca de los puestos de reducido. Está a 6 puntos del último, que es Ciudad Bolívar. En la parte baja de esta tabla, Acasuso es el último con 29 y cierra San Miguel, es el 17º con 31. Ahí nomás están Mitre, Central Norte, All Boys, San Telmo, todos encerrados en 5 puntos. Y si Racing mañana no gana, ya hay que empezar a ponerlo a Racing también en ese lote de los equipos en los cuales van a estar peleando la permanencia. Por ahora, los que descienden a la Primera B Metropolitana, San Miguel y Acasuso. Zona B.
1: Sí, señor, diga.
0: El puntero es Tristán Suárez, que sigue empatando su encuentro, 58 puntos. Ahí nomás está Temperley. Con esta victoria, Parcel tiene 56. Jiménez de Jujuy, que fue liderando gran parte del año en la zona, sí, B, hoy tiene 54 puntos. Atlanta, que también se cayó, tiene 52. Gimnasia y Tiro, 48. Midland, 47. San Martín de San Juan, 45. Deportivo Maipú de Mendoza tiene 44. Hasta acá, Suárez juega la final, del segundo al octavo los que están entrando al reducido. Y en la parte baja, los que pierden la, sí, categoría, está prácticamente ya la suerte echada. De Güemes de Santiago del Estero tiene 23 puntos nada más. Está a 7 de Chacarita, que es el otro que está perdiendo la categoría, que tiene 30. Y después en ese lote está un poquito más separado. Patronato tiene 34. Almagro tiene 35, Agropecuario tiene 36. Por ahora Güemes descendiendo el torneo Federal A y Chacarita a la B Metropolitana.
1: Sí, señores, ahí todo el resumen de lo que ha sido y es la B Nacional, segunda división del fútbol argentino. 10 minutos nos separan ya de la hora 18. Bueno, vamos entonces en la recta final de este K90 Deportes. Hablamos un poquito del automovilismo. Bueno, Colapinto va a largar en la posición número 21 en el, sí, Gran, señor, Premio de Malasia, y Verstappen hizo su primera pole. El piloto de Red Bull se quedó con la clasificación del Gran Premio de Malasia 2026 en Sepang. Franco Colapinto avanzó a la Q2, terminó 15º, pero va a partir desde la anteúltima posición de la grilla. Franco Colapinto, que en la última participación tuvo que quedar afuera, ¿no? Por ese,
0: claro,
1: choque.
0: Abandonó por el choque con su compañero de equipo, con Pierre Gasly. Por ende, también quedó afuera Lando Norris. Choque de Colapinto a Gasly. Gasly le pega a Norris. Todo el problema que se armó durante el final de la carrera. Declaraciones de uno, sí, de otro. Perdones medio como que ahí a medias. Muchos pilotos de los más importantes. Caso Max Verstappen, George Russell, el piloto de Mercedes y otros más. Bancando, obviamente, a Franco Colapinto. Recordamos que el actual campeón es el británico Lando Norris, que tuvo alguna declaración poco feliz. Después quiso poner paños fríos, pero salieron a responderle el resto y la verdad que le dieron bastante para que tenga al bueno de Lando.
1: Sí, señor.
0: Franco larga 21,
1: sí,
0: como decíamos, le habían dado 5 puestos de penalización por el choque y el equipo aprovechó para cambiar la unidad de potencia,
1: claro,
0: previo al inicio de las sesiones libres.

0: en Malasia, por ende sumó 10 puestos más de penalización y por eso después de haber quedado 15º en la primer tanda de clasificación del día de hoy, avanzó solamente a Q2, bueno, larga en el puesto número 21, hay muchos equipos y muchos pilotos que han tenido también penalizaciones por lo mismo, así que habrá que ver hasta dónde puede llegar a dar este nuevo motor del Alpine y un Franco que siempre en las largadas es de ganar bastantes puestos, así que podemos llegar a esperanzarnos con que tenga una correcta carrera el piloto bonaerense.
1: Sí, señor, en lo que respecta a básquetbol, Independiente de Oliva debutó con un triunfo contundente en la Liga Sudamericana. El equipo de Martín González derrotó a Alvarado de Ecuador por 85-60 este sábado ante Olimpia Kicks de Paraguay. También hablar de tenis porque buen triunfo de Francisco Cerúndolo que avanza en el ATP de Beijing. El tenista argentino derrotó al checo por 6-3, 6-3 en los octavos de final y mantuvo un rendimiento sólido con el saque y amplió su ventaja en el historial entre ambos.

Bueno, lo último, actualizamos un poquito de resultados antes de irnos. A los 44 minutos ya de esta primera etapa, Atlético de Tucumán con gol de Lamendola. Derrota por un tanto contra cero a Barraca Central. Entre tiempo, justo acaba de terminar el partido. También entre tiempo en Parque de la Independencia, Newell's igual a 0-0 ante Lanús. En la continuidad, rápido decimos, de la fecha número 11, mañana domingo, 14:45, Huracán Aldo Civi, Talleres, Belgrano, el Gran Clásico, 17 horas, 16:30, vamos a estar comenzando la previa, acá junto a todo el equipo de K90, por Cuarteto Radio 87.5, también en nuestro canal de YouTube, Cuarteto Radio.oficial, 19:15, Argentinos Junior ante Tigre, 21:30, Estudiantes de Río Cuarto, ante Racing de Avellaneda.

0: Había quedado algo pendiente de la Premier League, ¿no? Del fútbol inglés.
1: Fútbol inglés, ¿qué tenemos de Premier League? No tenemos nada en cuanto a fútbol, pero sí tenemos en cuanto a este escándalo que involucra al Manchester City, ¿no? Que fue encontrado culpable de 114 cargos de los 115 de lo que fue acusado. Bueno, 114 cargos de lo que fue encontrado culpable de malos movimientos económicos, evasiones del fair play financiero y demás. Bueno, habrá que ver qué pasa con el Manchester City. Se habla de una durísima sanción por parte de Premier League. Recordamos que, como para poner un paralelismo, sí, la FA, que es la asociación, lo que vendría a ser la AFA del fútbol inglés, no se mete en esto. El problema va por lo que sería el paralelismo de la Liga Profesional acá, que sí se encarga, obviamente, de la organización de la Premier y que se encarga también de los torneos de ascenso hasta la tercera categoría, que después se empiezan a dividir en regionales y demás. Se habla, en principio, de un despojo o de quitarle los títulos que obtuvo en Manchester City en esa década en la cual fue investigado y fue encontrado culpable. Pero ¿qué pasa de la otra década que viene de claro esa hasta esta parte que estamos viviendo, ¿no? Actualmente? Bueno, todo es dudas. Lo último que se rumoreó por ahí también es que lo pondrían en consideración de los 20 clubes, sí, que integran la Premier League. Que si de los 20 clubes 15 votan a favor, al City lo expulsarían directamente de la Premier. No bajaría a la segunda división, como tampoco a la tercera.
0: Como por ejemplo pasó en algún momento en Italia con la Juventus.
1: Claro,
0: ¿no? Que la
1: división descendió, exactamente. Bueno, Juventus descendió a Serie B. Le sacaron varios títulos en su momento, sí, a Juventus. Bueno, es muy probable que pueda llegar a pasar esto con el City, o que también tiene todo su tiempo de apelación y demás, que pueda llegar a zafar. Parece bastante complicado. A mano de esto, desde España, Real Madrid también hizo lo suyo para en contra de Barcelona. Le pide que lo despojen de los títulos por una situación similar desde el año 2000, si no mal recuerdo, desde el 2018 hasta el año 2025. Eran un periodo de 7, 8 años más o menos que pedía Real Madrid que lo investigaran. Así que bueno, los movimientos del fútbol y todo el escritorio que anda dando vuelta por España.
0: Sí, señor. 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
0: Sí, señor. Querido Javi, llegamos al final.
1: Llegamos al final, se pasó volando el programa.
0: Se pasó volando.
1: Nos quedó seguramente algo dando vuelta en el tintero, pero desde ya te estamos invitando para que te sumes el próximo sábado. Otra vez, acá vamos a estar al aire el 87.5 FM en cuarteto.com Radio para contarte todo lo que va a estar pasando en una nueva fecha del fútbol. Vamos a estar, señor, ahí otra vez calentito con el partido lo que deje Instituto frente, sí, a Boca. ¿Sabes qué nos quedó en el tintero?
0: ¿Qué?
1: Estén atentos a las redes sociales porque tenemos que subir venta de entradas, porque ya están a la venta. Las entradas para el partido del próximo viernes.
0: Instituto Boca.
1: En el Kempes. 19:30 se va a jugar ese partido en el Kempes. Bueno,
0: en principio sería platea y popular para Boca, platea y popular para Instituto.
1: Ya está todo. Vos sabés que en la página de La Gloria, sí, está todo confirmado. La gente de prensa no lo informó, no lo publicó, digamos, para los distintos, claro, grupos de prensa. Y ayer desde Buenos Aires, en el partido de Boca, ponían en duda que el partido se jugara en el Kempes. Bueno, yo te confirmo que el partido se juega en el Kempes, se juega a las 7:30 de la tarde. Popular Artime, sí, y platea Gasparini, íntegra para Boca. Popular Willington y platea Ardiles para el público de Instituto. Precio de las entradas que ya están a la venta, sí, 75.000 pesos la popular, 100.000 pesos las plateas para los hinchas de Instituto y también para el público de Boca.
0: Relator, la última, rápido, su Instagram para que la gente lo pueda seguir, para que pueda estar anoticiado de todo lo que pasa.
1: @IslaJavier, ok, así me van a encontrar en Instagram y en TikTok, que cada tanto en alguno de los partiditos lo podemos hacer por esa vía también. @IslaJavier, ok, no me volví muy loco, di vuelta nada más, nombre y apellido en una, apellido y nombre en otra, el ok el último, así me van a encontrar en las redes sociales.
0: Sí, señor, y por el lado de quien les habla, Álvarez92 Leonel, me pueden encontrar allí en las redes sociales. También siempre subiendo un poquito de contenido, de todo un poco.

0: Y bueno, así de esta manera hemos llegado al final de esta edición. Nosotros nos vamos retirando. Querido Javi, muchísimas gracias. Será hasta mañana el clásico y el próximo sábado aquí en la radio.
1: Sí, señor. Gracias, Leo, a vos por estar, por prenderte esta locura. Gracias a Flavio. Gracias también a Germán por darnos la posibilidad de contarles a todos ustedes que están desde el otro lado un poquito de información y convivir con esto que tanto amamos, que es el fútbol. Mañana desde el Mario Alberto Kempes. Próximo sábado, 16 horas, estamos acá.
0: Sí, señor. Nosotros nos vamos. Cuando escuchen esa melodía, va a comenzar una nueva edición de K90. Leonel Álvarez es mi nombre. Mañana a 16:30 comenzamos la previa de Talleres Belgrano. Y el próximo sábado a partir de las 16 hacemos K90 Deportes aquí en 87.5. Que tengan una excelente semana. Que Dios los bendiga a todos. Chau.
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